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autoestima para que si ustedes que nos están escuchando vayan viendo cómo fortalecer o cómo identificar si tu hijo, si tu adolescente, si tu joven o en este caso una persona adulta o adulta mayor esté en este caso con situaciones de autoestima. Sí, entonces vamos a ir recorriendo las etapas del desarrollo y bueno, es su servidora la psicóloga Marlene Redondo Jiménez, tanatóloga clínica. Les envío también mi número por si alguno de ustedes se les ofrece alguna orientación, con mucho gusto, en un mensaje, en un audio, les disipo sus dudas. 7711-7296-20. Y antes de iniciar, ¿verdad? Tuvimos por ahí una melodía que hablaba acerca de cada paso no tiene por qué ser deprisa, ¿sí? Cada paso va a estar alguien más ahí contigo y sobre todo cada paso a tu propio ritmo. ¿Cuántos de nosotros, nuestros pasos son muy deprisa? No nos detenemos a observar, a mirar, a disfrutar lo que el día a día nos ofrece por esos pasos de prisa que vamos realizando en nuestra propia vida. Y esos pasos de prisa involucran tiempo, tiempo que no regresará. Y esos pasos, ¿verdad? ¿Con quién los compartimos o quién nos da ese empujoncito ante ese paso? Puede ser mi amigo, puede ser mi esposa, puede ser algún familiar, algún docente, ¿verdad? Que me empujó a dar ese paso en la vida porque no pude hacerlo en su momento. Sí, puede ser que sea tu último paso. Entonces quise iniciar un poquito con esta canción acerca de por qué damos esos pasos, ¿sí? Y esos pasos cada uno de nosotros tenemos que hacer conciencia que ese paso tiene que significar algo para mí y que ese paso también puede significar mucho para otras personas. Dirían ustedes, ¿es tan difícil dar un paso? Pues hay muchas personas que se les hace difícil dar ese último paso que pueda cerrar un ciclo de vida. Entonces, el tema de la importancia de la autoestima en la salud mental, les comentaba que es el valor que nos damos como personas. Desde que nacemos, se ha dicho dentro de la ciencia que nacemos en blanco, que nacemos como una tábula rasa, ¿sí? En blanco, y que a través de que van pasando los minutos o los días o los amaneceres o los atardeceres, vamos captando información. Regresamos en un momento a Radio Sanfe, la radio de los Huastecos en el 92.5 y teléfono en cabina 7712-343600. Regresamos en un momento.

¿cómo empezamos a construir el autoestima? La importancia de la autoestima en la salud mental. ¿Cómo la empezamos a construir o quiénes nos la construyen? De pequeños, los primeros, las primeras personas que empiezan a tocarnos por el buen sentido, ¿verdad? A arrullarnos, a recibir ciertas caricias o ciertos estímulos auditivos de amor y de cariño, pues son nuestros padres. Ahora identifiquen si muchos de los que nos están escuchando no vivieron con sus padres de origen, tuvieron que ser adoptados o adoptadas, o por alguna situación de salud, alguno de sus familiares, pueda ser mamá o papá, no pudo brindarles de manera recíproca en tiempo y en forma ese estímulo de amor, ¿sí? Lo hacemos de niños o nos los transmiten los niños a los niños a través de los padres. Nuestros padres son nuestro primer vínculo de amor, de cariño, los primeros, ¿verdad?, afectos que recibimos a través, ¿verdad?, de tocarnos, de abrazarnos, ¿sí? También a través de decirnos como niños muestras, ¿verdad?, de afecto, te quiero, te amo, estás bien, eres alguien muy importante para mí, y frases, ¿verdad?, que van siendo escuchadas por los niños a través de sus sentidos, que es ahí el canal en el cual se va fortaleciendo el valor de la del aspecto del amor, de la aceptación, ¿verdad? Porque ese valor como personas no nos los tienen que dar otras personas, valga la redundancia, pero cuando somos niños o bebés, pues lo requerimos. Entonces, nuestros padres son las primeras personas que nos dan esa muestra de afecto, de amor, de cuidado, las 24 horas, porque estamos en esta etapa de la niñez donde requerimos al 100% de nuestros cuidadores. ¿Quiénes van a ser estas personas que nos van a dar ese valor, ¿verdad?, de amor, de aprecio? También nuestros maestros, ¿sí? Y es la importancia de que a los niños los mandemos a la escuelita, en el preescolar, en la primaria, porque también son los maestros los que nos empiezan a involucrar en este tema del aprecio, del amor hacia uno mismo, ¿sí? ¿A través de qué? A través del baile, a través del canto, a través, ¿verdad?, de hacer dinámicas con nuestros compañeritos, el jugar, el saltar, el reír, el realizar actividades lúdicas que nos permitan, ¿verdad?, que los demás niños o niñas observen las cosas buenas o las cosas que de niños podemos hacer por nosotros mismos. No se recomienda fomentar, por así decirlo, un tanto la competencia. Sin embargo, hay gente o personas o docentes que la pueden emplear. Si no es en exceso, pues se puede emplear esta situación del aspecto de la competencia, pero no lo creo recomendable para la construcción de la autoestima. También nuestros hermanos, ¿verdad? ¿De qué forma nuestros hermanos contribuyen a la autoestima? Jugando con nosotros, invitándonos a hacer actividades juntos, que nos permitan como hermanos, ¿verdad?, ver nuestras habilidades, que nos digan también, nos den expresiones de valor, lo haces muy bien, eres muy bueno, tú lo puedes hacer. Esas palabras que un hermano o una hermana pudiera fomentar, ¿para qué? Para el reforzamiento de la autoestima. Y como no, también nuestros familiares. Nuestra familia directa son nuestros padres y nuestros hermanos. Nuestras familias secundarias o indirectas son nuestros tíos, nuestros abuelos, nuestros primos, que cuando somos pequeños son ellos los que también tienen una injerencia en nuestra autoestima.
de qué forma, pues cuando vamos a actividades familiares, ¿verdad? Los cumpleaños, las actividades de dependiendo de la época del año, el día del niño, el día del padre, el día de la madre, ¿sí? Los bautizos, las comuniones y confirmaciones. Entonces, toda esa ese sector social o relación social que nos van a hacer nuestros familiares, nos van a dar esa seguridad, porque la autoestima también es sentirnos seguros, también sentirnos, como no, valorados y sentirnos apreciados por estar ahí en la familia. Recuerdo que me decía un día una persona, cuando mi hijo era pequeño le gustaba mucho estar con sus primos, con sus tíos, con sus abuelos, y hoy que es ya un adolescente no quiere ni salir, no quiere estar con ninguno de los. ¿Qué pasó ahí? Pues tenemos que revisar, ¿no? Revisar la forma en cómo a este joven le fue, fue objeto, ¿verdad?, de aceptación, de inclusión, de armonía dentro de la familia, o puede ser que este adolescente fue objeto de rechazo, de burla, de señalamiento, que pudo haber afectado su autoestima. Y él ahorita, ya sea él o ella, no se siente valorado y apreciado, y bueno, toma la decisión del alejamiento. Entonces sí tenemos que tener cuidado, porque no es normal. Si ustedes revisan su historia de vida y la historia de vida de sus hijos, si cuando eran niños, aparte de portados o bien portados, que sonreían mucho en las actividades que hacían dentro de la escuela, se involucraban en demasía, participaban, ¿verdad? Realizaban múltiples actividades de convivencia social en la escuela, participaciones, exposiciones. Ahí es donde este niño está demostrando su valor, ¿sí? Pero también está mostrando el aprecio que le demuestran las personas, y también el aprecio que para él son las demás personas. Entonces, eso le da mucha seguridad. Entonces, ¿por qué desde niños hay mucha inseguridad de no acercarse a nadie, de no convivir con nadie, de aislarse rotundamente? Y sí puede haber una seguridad dentro de los medios virtuales, ¿sí? ¿Por qué ahí sí? ¿Y por qué con el contacto social no? Porque posiblemente haya sido discriminado, rechazado o menospreciado en ese círculo donde les estoy mencionando que se construye la autoestima, ¿sí? De niño, el valor se lo damos nosotros. En todo momento se lo damos nosotros. A mí me causa mucha extrañeza que me comenten, mi hijo de la... le gusta mucho el fútbol, ¿sí? Y él se va solito, y él va a sus partidos, y él no necesita de mí. Discúlpeme, todo niño, por esta construcción cognitiva que se va realizando, y también esa construcción de afectos, necesita del apoyo, del aplauso, de la cercanía de su familia, y sobre todo, ¿verdad?, de aquellos que le reconocen lo positivo que está haciendo en la vida, que es el deporte. O sea, estás potencializando si tú asistes a sus actividades, si tú aplaudes, si tú ríes cada una, o en este caso, aplaudes sus logros, sus triunfos, por ese esfuerzo que realizó el niño, ya sea en el deporte, ya sea en la escuela o ya sea con sus amiguitos. Ese niño va a tener va a ir fomentando y va a ir reforzando es el valor del mismo, de lo que hace, y el aprecio del mismo, de las personas que en este caso se siente amado, valorado y protegido. Entonces, no solamente es decir, échale ganas, ¿sí? Vas muy bien, ¿sí? Pero un abrazo, una palmada, ¿sí? O un mensaje, o una llamada, eso cuenta mucho para un niño que va en formación de su autoestima, ¿sí? Entonces, analicen, muchos de ustedes, cómo les construyeron, porque es una construcción de lo que vemos, escuchamos, tocamos, vamos construyendo nuestra autoestima. ¿Y quién la construye primero? Mis padres, mis familiares, mis maestros, mis hermanos.
son ellos los que van a construir mi autoestima, porque es una construcción. ¿Y por qué es una construcción? Porque esa construcción, pues nosotros nos encargamos como seres humanos de construirlo a las demás personas. Para los que somos papás, es muy importante fomentar esa construcción de la autoestima en tu hijo o tu hija. En unos momentos regresamos a Radio Sanfe, la radio de los huastecos, en el 92.5, con el tema la importancia de la autoestima en la salud mental.

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Y bueno, hoy en la tarde, en este programa Salud Mental, Psicoeducarnos para la Vida, les comentábamos de la importancia de la autoestima, que la autoestima no es un número, no es algo que se pueda medir, es ese valor que nos damos como personas de aprecio, de valor, ¿verdad?, hacia amarnos, hacia disfrutarnos, hacia querernos, y que lo vamos siendo cada vez más consciente conforme vamos pasando las etapas de la vida. Y mencionábamos que la niñez es la etapa donde la autoestima se da a través del autopercepción, ¿sí? ¿Por qué autopercepción? Porque nosotros mismos y las personas que nos van rodeando nos van a apoyar a autopercibir cosas que nos agradan. Tocar, bailar, escuchar música, estimular esos sentidos que me van a dar seguridad y tranquilidad, y que lo que vaya realizando me va a dar, valga de redundancia, esa seguridad como persona y ese valor como persona. Vamos a reforzar la autopercepción y con ello la seguridad, el abrazo, la emisión de un te amo, te quiero, va a fortalecer mi seguridad en los primeros años de vida. Luego ahora viene la adolescencia. ¿Cómo es que el adolescente va a fortalecer su autoestima? A través del autoconocimiento. ¿Quiénes le vamos a ayudar a autoconocerse? Los amigos. En la adolescencia son los amigos, pero erróneamente también los amigos están llenos de muchos temas de equivocación. Sin embargo, también los adolescentes creen mucho en los amigos. El que un amigo esté presente en un evento, el que un amigo disfrute los logros, el que un amigo le exprese que va a dar todo por él o por ella, eso hace mucho el valor, de reforzar mucho el valor de aprecio en los adolescentes. Para el adolescente muchas veces no está en primer lugar los padres, los maestros o los familiares. Muchas de las veces están los amigos y los hermanos, ¿sí? Son ellos los que van a construir muy fuertemente el autoestima. Los padres por consiguiente, pero como hay una rivalidad entre los padres, porque los padres hay mucho control, los regañan mucho, dicen los adolescentes, los señalan mucho a los adolescentes, entonces pues no hay esa cercanía de un adolescente hacia los padres. Sin embargo, hay diversos padres que sí lo hacen, llevan a su hijo al autoconocimiento. ¿Qué necesitas? ¿Qué quieres? ¿En qué estás pensando? ¿Cómo crees que lo vas a hacer? ¿Cómo lo vas a solucionar? Es llevar a este adolescente al autoconocimiento. Los maestros son otras de las personas que nos ayudan mucho a la autoestima del adolescente. El que un docente reconozca los logros de sus alumnos, ¿sí? A veces los docentes lo hacen de manera general, a veces lo hacen con un obsequio, con una imagen, con un aplauso, ¿verdad? De esos pequeños o grandes logros, aunque a veces pudiéramos afectar al resto de los adolescentes si estamos en una escuela. Aquí sí, tener mucho cuidado, docentes que imparten las materias en las secundarias o en las preparatorias, tener muy en cuenta la no discriminación, que si se le va a dar el reconocimiento, se les dé un reconocimiento general, ¿sí? Claro está, ese reconocimiento general va a tener sus ganes posiblemente, pero que no se vea muy obvio que solamente algunas personas, adolescentes, se les va a dar ese reconocimiento, porque ya sería una competencia, y es ahí donde tenemos que cuidar. Estos maestros también son maestros que motivan,
son maestros que involucran, son maestros que hacen que sus mismos alumnos o alumnas se sientan a gusto con ellos. Los que ríen, los que bailan, los que hacen participar a los alumnos. Esos maestros son los que fortalecen el autoestima de un adolescente. La familia por igual, ¿sí? Los familiares, ¿verdad? Y cómo no, los hermanos, ¿sí? Los logros deportivos son muy importantes en esta edad de la adolescencia para la autoestima, ¿sí? Siempre le he apostado mucho al tema del ejercicio, del deporte, porque si están en una época muy difícil y solamente estos adolescentes se encuentren encerrados, agobiados por el estrés y no ejercitan alguna parte de su cuerpo, pues estos colapsan mentalmente, se estresan mentalmente, y cómo los haces pensar, analizar lo que quieren, lo que hacen, pues no hay manera. ¿Por qué? Porque siempre están estresados mentalmente, encerrados en su propio mundo, y ponle 4 o 5 horas de estar en el medio virtual, pues no sacas a un adolescente a ese autoconocimiento, ¿sí? El autoconocimiento de su cuerpo, porque a veces no hay aceptación de este, psicoeducarlo para que analice y vea con ejemplos el proceso de desarrollo de su cuerpo, que le expliques como adolescente, aparte de los cambios, ¿sí?, que no distorsione su cuerpo, su forma de vestir, ¿verdad?, sino que él se vaya preguntando que si él se siente cómodo, se siente a gusto con lo que tiene y con lo que hace. Ese es el autoestima, ese aprecio que se da. Entonces el adolescente cambia rotundamente, se pinta el pelo, hace crecer sus uñas, se viste de negro, como una forma de buscar una identidad, pero hay que ayudarle a buscar esa identidad correcta, no imitando, sino que él mismo vaya sintiéndose cómodo, cómoda con lo que trae, ¿sí? Les parezca o no les parezca a las demás personas, pero a él sí le está pareciendo, porque se va autoconociendo. Ahora me doy cuenta que me gusta mi cabello, me gusta el de mi amiga, pero me gusta más el mío, porque me lo lavo, me lo corto, ¿sí? Y aparte mi mamá o mi hermano me compran un shampoo muy rico, o sea, reforzamos, ¿sí? No tengo una complexión muy agraciada.

través de logros también académicos. Ahora me voy a la autoestima de los jóvenes, ¿sí? O sea que todo el tiempo podemos fortalecer nuestra autoestima, ¿sí? En todas las etapas de la vida podemos fortalecerlo, aunque ya se va matizando. Desde niños podemos ver la seguridad, podemos ver el aprecio que ese niño o esa niña va teniendo a lo largo de la vida. Lo malo aquí es que conforme va pasando las etapas de desarrollo, este niño va dejando de creer en él, va dejando, ¿verdad?, de ser él, porque se empieza a fijar en los demás, y es ahí cuando entra en la adolescencia. Y si no cuidamos eso, los adolescentes se van a fijar más de lo que diga el otro que de lo que diga él mismo. Entonces, si un adolescente en la actualidad ya autorreconoce muchas cosas del mismo, ya estamos del otro lado. Y cuando son jóvenes, pues ya no van a estar pendientes en lo que les digan las demás personas. ¿Por qué? Porque ahí hay mucho más seguridad, ¿sí? ¿Cómo se fortalece la autoestima en los jóvenes? Lo hacemos, o se hace, ¿verdad?, a través de los padres, ¿sí? Cuando los hijos ya se demuestran a sí mismo que ya forman parte productiva socialmente en un trabajo. Ya los papás apoyaron a ese hijo a escalar a lo mejor una universidad o una maestría. Le reconocieron sus logros, su productividad, ¿sí? Ya este joven ya tiene un autoconcepto bien definido. ¿Quién es? En un trabajo, porque en el trabajo, si se preparó bien, se va a sentir seguro en un trabajo, ¿sí? También este joven, si en la escuela fue un joven responsable, dedicado, con logros académicos, eso le va a dar seguridad porque lo hizo, pero atrás de él también estuvieron sus padres. Chequen, ¿verdad?, cuánta gente en nuestra región. Mando un saludo a San Felipe, a toda la región de San Felipe, la Sierra, Tlanchinol, Coahuilco, Huitzilingua, Guatitla, Las Piedras, Chapulhuacanito, una parte aquí de Tamazunchale, ¿verdad? Y a lo mejor nos están escuchando en Atlapesco, y bueno, pues en muchas partes de del mundo y de la República. Esos saludos, ¿verdad?, a todas estas poblaciones indígenas, que en el aspecto del trabajo, ¿sí?, varios de ellos no tienen la oportunidad de poder accesar a un nivel educativo, un nivel académico, un nivel profesional. ¿Por qué? Pues porque no hubo la economía. Y para aquellos que sí tuvieron esa gran brecha de luchar para poder estar, ¿sí?, ¿De dónde surgió ese aprecio, ese valor de seguir luchando de ellos mismos? Muchas veces no estuvo ni papá, ni hermano, ni nadie, sino ellos con su esfuerzo, con el valor de su esfuerzo, desde la cultura del esfuerzo, lograron eso. Sin embargo, aclaro, a este tipo de personas también les hizo falta el aprecio, el valor, el reconocimiento de sus padres. Muchas veces ellos sufren porque no fueron reconocidos en la niñez o en la adolescencia por esos logros, y que tal vez en la actualidad siguen luchando por eso y deben a veces de parar. Ya a la edad de jóvenes, ya la autoaceptación debe de estar bien matizada. Ya no vas a querer la autoaceptación de tus padres, de tu pareja, de tus amigos, de tu jefe, no, porque tú ya te construiste en tu autoestima desde pequeño. Pero si sigues queriendo tener ese reconocimiento, ese valor, y sufres por no tenerlo, pues necesitas llevar ciertos procesos que te lleven a cerrar eso que a lo mejor no pudiste cerrar. En los jóvenes, les menciono, se da la autoaceptación de los logros de que va realizando productivamente en el trabajo, con los amigos. A lo mejor ya se casaron, a lo mejor se van a casar, van a tener hijos, ¿verdad? Y son esos logros, se compraron un auto. El autoestima no es que te compres cosas, ¿sí? No es que construyas cosas para ser feliz. El autoestima va más allá, va desde el aprecio que haces a lo que construyes, ¿sí? Si tú construyes una familia
y esa familia la cuida.

0: cuidas, la aprecias, la procuras, pues estás en estabilidad. Pero no quieras tener una familia para dejarla todo el día. No quieras una familia para que tus hijos los cuiden otras personas. Eso no es una construcción de la familia. Eso es una apariencia de familia. Entonces sí tenemos que tener mucho cuidado. La autoestima no es que te llenes de lujos o que te compres el mejor carro o que hagas el mejor viaje. ¿Sí? Forma parte, pero a veces hasta te compras el mejor carro, te sientas en la mejor banca del equipo de ahorita en el mundial y te sientes solo o sola. ¿Qué pasó en esa construcción? Posiblemente no era eso, son otras cosas más que te han hecho falta, como ese valor del aprecio. Y bueno, toda la vida vamos a requerir reforzar el autoestima, sí, sí. Fíjense que en la madurez, que ya debería de estar más definido el autoestima, hablamos de madurez de los 45 a los 55, 60 años, sí. Y cómo, y en esos, en esa edad, pues las personas van perdiendo muchas cosas. Van perdiendo a sus hijos porque se van a estudiar o se casan, van perdiendo a sus padres o hermanos que fallecen o se cambian de lugar de origen, pierden un trabajo, ¿sí? Y entonces en esa etapa vamos perdiendo muchas cosas. Y si nosotros no sabemos en la edad madura de dónde nos estamos sosteniendo, ahí va a empezar un tema de depresión y ansiedad. Y que se va a conjuntar, si no tienes bien matizado tu autoestima, pues cualquier persona que se vaya de ti o desaparezca de ti, ya sea objetos o personas, pues vas a caer en temas muy difíciles, ¿sí? Porque les vuelvo a mencionar, a la edad adulta, el aprecio, el amor, la felicidad, no se va a encontrar en las demás personas o en los objetos. Lo vamos a tener en nosotros mismos. Así se vaya cualquier persona que se tenga que ir, tú te vas a tomar de ti mismo porque hiciste una construcción de una vida de autoestima, de aprecio y de valor, ¿sí? Entonces, y bueno, ¿cómo nosotros nos vamos a dar cuenta o ante qué dificultades o qué dificultades tienen los seres humanos cuando hay situaciones de autoestima? Ajá. Observen a las personas que tú les preguntas, las que dicen, no sé, oyes, ¿cómo ves? ¿Qué carrera quieres estudiar? No sé. ¿O vas a hacer la tarea? No sé. O sea, ese cansancio mental de no sé es hacerte no responsable de lo que tú estás viviendo y nadie más se va a hacer responsable de ti. Y los jóvenes y los adolescentes y a veces las personas adultas te dicen no sé, no tienen esa seguridad, ¿sale? Para orientar, por ejemplo, vocacionalmente a los adolescentes o a los jóvenes, ¿qué carrera usted quiere estudiar o qué te gustaría estudiar? No sé. Ajá. Entonces, ese no sé me va a decir algo en relación a que traigo dificultades de autoestima. No culminas las cosas, las dejas a medias, ¿sí? Por eso desde niños debemos de cultivar. Vas a comer, hasta que termines de comer te levantas. Vas a bañarte, hasta que termine de bañarte haces esto. Ajá. Tu tarea, ¿sí? Los hábitos de decirles que hay un horario para hacer tareas. Que voy a, a mí me pasa mucho en este tema de mi trabajo, les menciono a algunas personas de algunos proyectos, yo voy realizando sus proyectos, y resulta que hay personas que se van quedando en el camino y yo hago hasta que se culmine el proyecto. Y entonces a veces hay gente que está a mi alrededor y les pregunto, ¿por qué no pudieron? Porque yo necesitaba a alguien que me empujara. Y tienen 47, 48, 52 años, ¿sí? Queriendo todavía que alguien los esté empujando, los esté motivando. No está mal, ¿sí? Pero ahora imagínense que cuando sean adultos mayores, ¿sí? ¿Quién los va a empujar? ¿Quién los va a sacar a la vida? Pues nadie. ¿Por qué? Porque van a depender emocionalmente, físicamente, económicamente de sus hijos, ¿sí? Hay adultos mayores que porque sus hijos se van a otros lados, ¿sí?, no saben sostenerse. Entonces, hay que apoyarnos. Somos una generación joven que necesitamos apoyarnos y fortalecer nuestro aprecio, nuestro valor. ¿Qué otras cosas, qué dificultades en el autoestima? El tener miedo todo el tiempo. Tengo miedo a enfrentar, tengo miedo al que dirán, tengo miedo a que no salga bien las cosas, tengo miedo a irme. Siempre hay ese miedo que te detiene. También te sientes solo o sola. Ajá. Todo el tiempo, la mayor parte del tiempo, te sientes solo o sola. Y necesitas de las personas, de las fiestas, del alcohol, de muchas cosas, para en este caso no sentirte solo o sola. Tienes dificultades para relacionarte. No conectas fácilmente por esa seguridad que no tienes al sentirte rechazado, rechazada, apreciado, apreciada. ¿Sí? Le mencionaba ese ratito, las dificultades de la autoestima también tienen relación con las adicciones. ¿Sí? No fuiste alcohólico, no tuviste temas de ninguna sustancia, siempre creciste en una familia bien, pero llegas a la universidad y por encajar con tu círculo social, entonces empieza esa universidad de la adicción, cuando tú no eras propenso a las adicciones. ¿Por qué? Por encajar en un círculo social o por ser valorado y apreciado en ese tema. También hay dificultades de la autoestima cuando hay infidelidades. De hecho, en algún momento vamos a tratar muy bien el tema de la pérdida, qué se pierde cuando hay el tema de las infidelidades, la violencia, los tipos de violencia. Hay dificultades de autoestima en las personas, el postergar, las autolesiones y el bullying. Esas son dificultades que tenemos que ver en el autoestima. Regresamos a los últimos minutos en Radio Sanfe, la radio de los Huastecos 92.5.
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Buenas tardes, ya estamos en los últimos minutos para culminar aquí en este programa Salud Mental, Psicoeducarnos para la Vida. Si no nos psicoeducamos, no vamos a saber qué está pasando con algunos puntos en nuestra vida. Y es aquí en Radio Sanfe, la radio de los huastecos, en el 92.5 de FM. En el teléfono en cabina, allá en Radio Sanfe, 7712-3436-00. Y si alguien de ustedes quisiera tener alguna orientación o psicoeducarse para algún tema con algún hijo, con algún adolescente en el tema de la autoestima, con mucho gusto lo orientamos o lo psicoeducamos y llevar en buen fin, reforzar muy bien el tema de la autoestima en su menor, en su adolescente, y nosotros como seres humanos también identificar que la situación de la autoestima tiene que ver con cómo estamos viviendo. Nos están atrapando múltiples problemáticas como el bullying, como las autolesiones, como la violencia física, verbal, sexual, en este caso escolar, que es el bullying, el aspecto de las infidelidades, las adicciones, todo eso va a tener impacto en el tema de la autoestima de las personas. Directa o indirectamente podemos promover todo eso y podemos impactar en el aprecio y en el valor. Me decía una personita hace ratito que estaba platicando en la calle, me decía, oyes, fíjate que todas las vacaciones me dediqué a ayudar a mi mamá. Y le digo, ¿y en qué ayudaste a tu mamá? Pues no sé, dice, le ayudé a levantar la cama, tengo dos hermanitos, ayudé, ¿verdad?, a darles de vez en cuando el desayuno. Y mi mamá siempre me decía, lo hiciste muy bien, gracias, ¿verdad? Y él, pues todos los días se esforzaba porque lo quería y nacía de él hacerlo. Ese valor que quería que su mamá se sintiera descansada porque su mamá trabaja y él ya podía apoyarlo. Y entonces él se sentía muy feliz por hacerlo, fíjense, ¿sale? Sin embargo, dice, hubo por ahí una situación con mi mamá donde mi mamá estaba muy estresada y bueno, me peleé con mi hermana y al pelearme con mi hermana, mi mamá se molestó mucho y me dijo otras cosas más que me lastimaron. Entonces, pues realmente no quiero hablar con mi mamá. No quiero hablar porque yo me esforcé todas las vacaciones en ayudarle y que al final me dijera que no sirvo en todo eso que le he ayudado. Entonces vean, cuánto valor no este niño le dio a muchas cosas que hizo durante sus vacaciones. Y mínimo, creo, le pueda pedir una disculpa a su mamá a este niño, ¿sí? Porque no nos cuesta nada pedirle las disculpas a un niño y reconocer, porque no nada más se trata de que un niño se pueda enojar, sino también cómo un niño también reconoce sus situaciones y cómo unos padres también reconocen que a veces no hacen bien las cosas con sus hijos o con sus hijas, ¿sí? Ahí está el tema, ¿verdad?, del valor y del aprecio. ¿Cómo podemos modificar eso en un niño si no nos damos cuenta que ese niño está construyendo su autoestima a través de lo que hace, ¿sí?, a través de lo que vive? Y quisiera que hagamos una retrospectiva para los que nos puedan estar escuchando aquí en Radio Sanfe, la radio de los huastecos, que de niños, ¿qué cosas les hacían felices de niños? ¿Sí? ¿Qué disfrutaban cuando ustedes eran niños? ¿Qué cosas a ustedes les apreciaban o ustedes apreciaban cuando eran niños? Una mascota, el salir a jugar a las correteadas, el salir a nadar, ¿verdad? Todo eso, ¿verdad? Cosas que les gustaban hacer de adolescentes, ¿sí? El deporte, el salir a, no sé, a cortar alguna fruta, el salir en las tardes con los amigos, ¿verdad? Todas esas cosas que van disfrutando y que van apreciando les da ese valor en la vida. Ahorita que a lo mejor son ya jóvenes,
que han dejado de realizar algunas actividades por las responsabilidades que van teniendo, que todavía les hace feliz, que disfrutan como jóvenes realizar en su vida. Ojalá que en su época o en su etapa de la juventud no se tomen compromisos y responsabilidades que todavía no les corresponden. Tener un hijo, casarse, construir una casa, hacer un patrimonio. Creo yo que pudieran hacerlo entrando casi a la madurez para que puedan seguir disfrutando y apreciando de su vida y apreciándose ustedes mismos y el resto de las personas también. En la madurez les hago la pregunta: ¿qué han dejado de disfrutar? ¿Qué han dejado ustedes de valorar y de hacer por su vida? Porque es en esta etapa donde muchos de nosotros nos enfrentamos al tema de muchas responsabilidades. Entonces, al dejar de hacer y de disfrutar, nos abandonamos como seres humanos y nos vamos a la última etapa del adulto mayor, ¿sí? El adulto mayor, donde requiere de mayor compañía, asistencia, apoyo y aprecio, porque es como si fuera, va a empezar a ser como un niño. Las pequeñas cosas: qué rica te quedó la comida, que le digan eso a su mamá, o gracias papá, verdad, porque me viniste a ver, o algún detalle que normalmente ustedes le puedan llevar a sus padres o a sus abuelos. Eso es el valor y el aprecio que necesitan nuestros adultos mayores, porque ellos van a dejar de ser felices, ¿sí? Van a dejar de sentirse plenos por todas las pérdidas que le están pasando, les ha pasado a lo largo de la vida. Y es ahí donde los atrapa las enfermedades, la depresión. Me decía ese rato una persona: oiga, a mi familiar le hicieron una intervención y tiene más de un mes que esta persona pues no quiere salir de su cuarto y verdaderamente ya no quiere comer, ¿sí? Cuando ella era una persona muy, pero muy inquieta, muy de dar, muy de estar, ¿verdad?, con las personas. Pero ahora ella no se da cuenta que no es malo el dar, servir, apoyar, pero de qué forma ella se ha dado a lo largo de la vida amor, aprecio, valor, porque a lo mejor lo quiere encontrar en las demás personas, y no está mal. La vida es una reciprocidad. Me van a dar afecto, me van a dar aprecio, me van a dar valor todas esas personas que he construido a la vida, pero yo también tengo que entender que tengo que dar algo a las demás personas y a la vida. Pero algo muy importante es dártelo tú. Tú te tienes que dar ese valor de aprecio, de amor, de cariño, de atención, porque si tú no aprendes a dártelo cuando tú seas adulto mayor, ¿sí?, no vas a saber qué es lo que vas a hacer con tu vida, en qué te vas a sostener. Entonces vamos paso a paso: el autoestima en el adulto mayor y en la madurez hay que seguir fortaleciendo. Y tus pasos son poner atención a lo que vas necesitando, ¿sí? Lo que vas queriendo en tu vida: un descanso, unas vacaciones, el pedir algo a alguien que nunca le has pedido, ¿sí? El valorar, ¿verdad?, los logros de tus hijos, de tus parejas, de tus amigos. Todo eso da mucho aprecio y valor, porque eso es el autoestima. Me dio mucho gusto haber estado con ustedes como cada semana en Radio Sanfe, en el 92.5, la radio de los huastecos, y ojalá, verdad, que nos hayan escuchado en algunos puntos como Huitzilingua, Huatitla, San Felipe, Huacuilco, Las Piedras, Huejutla de Reyes, como no. Y bueno, pues nos vemos la próxima semana. Vamos a tratar el tema de cómo las infidelidades afectan o impactan la salud mental en las parejas y en las familias. Que tengan una bonita tarde.
Hoy es una tarde lluviosa, una tarde para tomarnos un cafecito. No es promoción, pero en Huejutla hay muchas cafeterías, en San Felipe también. No voy a decir cuáles porque voy a herir susceptibilidades. Pero pues vénganse a Huejutla, a Tlactoli, creo, el día de mañana, pasado y el domingo. Buenas tardes, cuídense mucho.

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0: 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Ocho de la noche, 16 minutos.
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0: 8 de la noche, 31 minutos. 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

0: 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Ocho de la noche, 36 minutos.
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0: 9 de la noche, un minuto.
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1: Nueve de la noche, 8 minutos.
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0: 9 de la noche, 32 minutos.
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2: 7 de la mañana, 31 minutos.
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0: 7 de la mañana, 41 minutos.
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Hola, ¿qué tal? Hola, ¿qué tal? 7:43 de la mañana de este bonito viernes, viernes 7 de agosto del 2026. Señores, damas y caballeros, niños y niñas, muy buenos días. Estás en Fórmula Informativa esta mañana, saludándote desde aquí, desde la zona centro de San Felipe, Orizotlán, Hidalgo, para todo el mundo. Un saludo a las comunidades donde siempre nos escuchan amablemente la sintonía de San FM a través de Radio Hits, la voz joven que se oye. También estamos en estos instantes allá en la ciudad de Huejutla de Reyes, Hidalgo. Así que un aplauso para Radio Hits, la voz joven que se oye, que desde hace ya casi, sí, ya un mes estamos aquí en la mejor sintonía con ustedes, para darles la información y saludar a nuestros amigos que nos sintonizan allá en Huejutla de Reyes, Hidalgo, allá en la ciudad donde sintonizan San FM. Así que, señores, saludando también a todas las ciudades de que colindan con nuestro hermoso municipio, ciudades como Jaltocán, como lo que es Tamazunchale, lo que es esta zona de acá de Huejutla de Reyes, Hidalgo, Atlapesco, Platón Sánchez, Tantoyuca, Tempoal, San Martín, Chachicuautla, los amigos allá en Tanquián de Escobedo, por supuesto. Un saludo a toda la hermosa Huasteca Potosina, que ayer anduvimos allá por la ciudad de Valles, allá en Ciudad Valles, saludando a nuestros amigos patrocinadores allá aquí a Ciudad Valles, a Nissan, a 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Esto y más te lo voy a dar a conocer aquí. Vámonos con algo de música y regresamos ya con las noticias de carácter.

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Hoy estamos de regreso, 10 minutos y dan las 8. Y quiero mandar saludos a los amigos allá en Radio Hits, la voz joven que se oye. Y nuestro buen amigo Víctor Acosta, saludos desde la 92.5 para Huejutla. Un saludo. Hoy inicia, por cierto, el Tlactoli allá en Huejutla de Reyes Hidalgo. Y por ahí, este 9 de agosto, pues cerrarán con una excelente presentación del trío que de verdad pues está rompiendo récords en asistencia en varias estaciones de radio y en varios programas, tanto a nivel nacional como a nivel internacional. Estamos hablando del trío Aurora Hidalguense el próximo domingo a las 10 de la noche en el Pizal Monumental. Esto pues es gracias al Comisionado Estatal para el Desarrollo Sostenible de los Pueblos Indígenas de Hidalgo, Prisco Manuel Gutiérrez, que estuvo ayer aquí en cabina. Pues desgraciadamente no tuvimos el placer de estar aquí porque estuvimos en una comitiva a Ciudad Valles, vuelvo a mencionar, dándole pues la visita a nuestros patrocinadores que orgullosamente han escogido la radio de los huastecos para estar anunciando sus servicios. 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Por ahí también saludamos a los amigos de Nissan Ciudad Valles, que pronto también estarán dando pues este salto de publicidad aquí en la Huasteca, saludando a sus sucursales allá en Huejutla de Reyes Hidalgo y Tamazunchale. Así que si tú tienes la necesidad de que tu concesionaria, de que tu empresa, de que tu servicio esté anunciándose aquí en Sanfe FM, estamos a tu disposición con diferentes paquetes adecuados a tus necesidades y tenemos la necesidad de darte información. Así que señores, vámonos con las noticias de carácter internacional aquí en Sanfe FM y Radio Hits, la voz joven que se oye en este bonito viernes. Señores, hoy es viernes, no te pierdas Reventón Huasteco, que vamos a estar con todo ahí, 7:52, adelante con las noticias.

0: 7 minutos y dan las 8, 26 grados centígrados en Huejutla de Reyes Hidalgo esta mañana. Allá en Huejutla de Reyes Hidalgo estarán llegando el día de hoy a los 32 grados, por ahí algunas precipitaciones durante el día. Y San Felipe Orizatlán, 24 grados en este momento, también estarán alcanzando por ahí una temperatura de 31 grados. Así que hay cero posibilidades de precipitaciones aquí en esta parte de la Huasteca. Adelante con la información, vámonos con la primera. Y vámonos con este tema porque llaman a evitar que Cuba sea Gaza. Expertos condenan sanciones por parte de los Estados Unidos. Expertos en derechos humanos de Naciones Unidas condenaron las sanciones de Estados Unidos contra Cuba y advirtieron que la comunidad internacional pues debe actuar con rapidez para evitar que la isla se convierta en una Gaza silenciosa. Los sectores de la energía, el transporte, el riego y los servicios básicos están fallando simultáneamente, lo que afecta de forma desproporcionada pues a mujeres, niños, personas mayores y otros colectivos vulnerables. Destacaron los expertos y pidieron al gobierno de los Estados Unidos que ponga fin a todas estas amenazas y actos hostiles contra la soberanía de Cuba e instaron al Consejo de Seguridad y a la Asamblea General de la ONU a abordar estos actos como una cuestión de paz y seguridad internacional. Pues es lo que está sucediendo, señores, en esta isla, que desde ya hace unas cuantas semanas y meses pues han tenido problemas con apagones de energía eléctrica. Las sanciones están dirigidas además contra los agregados militares cubanos, como en Rusia, Mónica Milian Gómez, y en China, Waldo Pérez Cortés, y los directivos y directores generales de la UIN, Roberto Jesús Viciana Mousset, y de Tecnoimport, Heriberto Sánchez Aliene. Pues ahí está, señores, la información. Que Estados Unidos pues encuentra el ministro de las Fuerzas Armadas Cubanas, Álvaro López Miera, el jefe del Estado Mayor Roberto Lara Solotengo, pues estos funcionarios cubanos están bien vigilados por parte de los Estados Unidos. Vámonos con otras noticias. Y son las 7:55 y vámonos con este tema porque Carney declara que negociaciones con Estados Unidos son desagradables. Donald Trump vuelve a amenazar con más aranceles al país de Canadá. El primer ministro de Canadá, Mark Carney, declaró ayer jueves que las negociaciones comerciales con los Estados Unidos se habían vuelto desagradables después de que el presidente Donald Trump arremetió contra su vecino del norte y contra el gobierno canadiense, amenazándolos nuevamente con aumentar sus aranceles. Mark Carney señaló que Canadá sigue siendo parte de las negociaciones a pesar de los malos comentarios del presidente de los Estados Unidos y describió pues las conversaciones como una lucha para proteger a los trabajadores y a las empresas canadienses. Esta es una negociación complicada, afirmó Carney en francés. Se podría decir desagradable, pero es una cuestión sobre los empleos de los canadienses, pues es una cuestión sobre el futuro de las empresas allá en Canadá. El presidente Donald Trump criticó a Canadá durante su discurso el pasado miércoles allá en Las Vegas. Por lo tanto, pues también le tocó algo a nuestro país. Canadá es desagradable, lo que dijo el presidente. Lo es, son desagradables, subrayó Donald Trump. Amo a su gente, pero son desagradables, un liderazgo desagradable. Es lo que dijo, exactamente lo mismo que dijo frente al gobierno mexicano, que somos desagradables. Esto es lo que está haciendo el presidente Donald Trump. Y yo vuelvo a insistir, si tanto nos está odiando, ¿por qué no miran los dirigentes a otros lugares como Asia? El gigante asiático pues está muy interesado en seguir negociando con nuestro país. Hagamos a un lado al presidente de los Estados Unidos y de verdad demostrémosles que no dependemos de los Estados Unidos. Vámonos, señores, con más noticias. 7:57. Y hablando de aranceles, aguacates, lechuga y jalapeños, la ensalada de productos mexicanos cuestionados y vetados por Estados Unidos. Las exportaciones de productos mexicanos, entre ellos el aguacate, que por cierto, esto les voy a dar una noticia. La presidenta de la República, Claudia Sheinbaum, despliega militares en la zona de Michoacán sobre este tema. Porque las exportaciones de productos mexicanos, entre ellos el aguacate, que es el principal, pues ha enfrentado recientemente diversos señalamientos por parte de los Estados Unidos, que van desde brotes de enfermedades infecciosas, presuntamente vinculados a alimentos, hasta la suspensión de actividades de inspectores en territorio nacional por motivos de seguridad. A principios de julio, damas y caballeros, Estados Unidos reportó un brote de ciclosporiasis, presuntamente relacionado con la lechuga iceberg proveniente de México, que alcanzó 17 estados de la Unión Americana. Al día de hoy, las autoridades sanitarias pues han registrado más de 4.100 casos confirmados, más de 7.400 casos probables bajo investigación en 41 estados y el fallecimiento de dos personas. En días recientes, la Embajada de los Estados Unidos en México anunció la suspensión de las labores de inspección para la exportación de aguacate en Michoacán, el argumentar pues amenazas contra su personal en la entidad. Sin embargo, esto pues no ha sido el único episodio en el que productos mexicanos enviados al mercado estadounidense pues han quedado bajo la lupa de las autoridades de este país. Por si fuera poco, el 6 de agosto, Estados Unidos emitió una alerta por un brote de salmonela vinculado a jalapeños mexicanos. Los Centros para el Control y Prevención de Enfermedades informaron que se han identificado 345 casos, de los cuales pues 36 han requerido hospitalización. El brote de diarrea explosiva, señores, pone también a la lechuga mexicana bajo investigación. A mediados de julio, Estados Unidos registró un brote de ciclosporiasis, enfermedad que provoca pues una diarrea explosiva y ha afectado a miles de personas en esa nación de América del Norte. Las autoridades sanitarias estadounidenses señalaron inicialmente a la lechuga mexicana procedente de Guanajuato, que se distribuía pues en la cadena de comida Taco Bell. Así las cosas, señores. A principios de julio, pues la agencia sanitaria reportó 145 casos confirmados en 17 estados de la Unión Americana. La investigación pues escaló a la Administración de Alimentos y Medicamentos, informó la cadena del suministro de esta lechuga analizada, convergía en un proveedor cuya subsidiaria operaba allá en el estado de Guanajuato, lo que generó pues cuestionamientos sobre la región del brote. Y así, señores, así las cosas. Por ejemplo, también el cilantro y el perejil mexicanos también están bajo sospecha por brote de ciclosporiasis allá en los Estados Unidos. Esto es lo que está pasando, señores, y Estados Unidos investiga el brote de salmonela también ligado a los jalapeños. Esto es lo que está pasando en Estados Unidos con la suspensión de inspectores también de Estados Unidos, que frena pues las exportaciones de aguacate hacia el país vecino. Otro también, no solo productos mexicanos, Estados Unidos también retira alimentos por salmonela y E. coli. El pasado 3 de agosto, pues el Centro de Control para Prevención allá en Estados Unidos, así como la Administración de Fármacos y Alimentos, advirtieron por un brote de infecciones por la bacteria E. coli en al menos dos estados ligados a blueberry y frutos rojos congelados de la marca Greenwise. Así las cosas. De esto pues está poniéndose color de hormiga en las exportaciones por parte de nuestro país con estos alimentos que están pues de alguna forma teniendo problemas sanitarios. Es lo que dice pues allá el Centro de Control de Enfermedades Sanitarias en los Estados Unidos. Así las cosas, señores, al momento aquí en Fórmula Informativa. Seguimos con más noticias. Y en otros temas, Estados Unidos buscará en México, Guatemala y otros países a migrantes deportados. Quiere cobrarles multas pendientes. ¿Cómo ven? Así las cosas también. Este es el tema que de verdad pues está quejando a muchos, que el presidente de los Estados Unidos hasta por debajo de la lengua quiere sancionar a nuestro país. El gobierno del presidente Donald Trump pretende, imagínense, contratar a una empresa privada para que busque y localice en México, Guatemala y Honduras a personas que fueron deportadas o salieron voluntariamente de Estados Unidos y que aún tienen multas migratorias pendientes de pago. La Oficina de Aduanas y Protección Fronteriza explica en una convocatoria de contratación federal que necesita una compañía capaz de encontrar a estas personas fuera de los Estados Unidos y notificarles de la deuda y gestionar su cobro. El contratista pues deberá ser una empresa registrada en Estados Unidos que pueda proporcionar servicios mejorados de localización de deudores, y como mínimo pues está en la mira México, Honduras y Guatemala, es lo que señala este documento. Y en otras noticias, Lula será el único candidato presidencial con una coalición de partidos y buscará la reelección allá en Brasil. El presidente Luis Inácio Lula da Silva será el único de los 13 candidatos que disputarán las elecciones presidenciales de octubre en Brasil, con el respaldo formal de una coalición de partidos, mientras que los otros 12 concurrirán únicamente con el apoyo de sus propias formaciones. Será la primera vez en las últimas 10 elecciones presidenciales brasileñas en que tan solo un candidato contará con el apoyo de más de un partido político. Y ahora vámonos hasta Argentina, porque ahora declara terroristas a bandas criminales ecuatorianas. Noboa agradece respaldo de Milei. Argentina declaró grupos terroristas a 3 organizaciones criminales que operan en Ecuador. Esto lo informó ayer jueves la presidencia ecuatoriana tras la reunión que mantuvieron en Quito el mandatario Daniel Noboa y el homólogo Javier Milei. En el encuentro, en Palacio de Carondelet, sede del Ejecutivo ecuatoriano, Noboa y Javier Milei suscribieron acuerdos de seguridad, comercio y extradición. Pues esto es lo que está pasando también allá en esta parte de Sudamérica. Señores, es lo que tenemos al momento para todos ustedes aquí en Fórmula Informativa. Vámonos a comerciales y regresamos con más aquí en SAMP FM.
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2: 8 de la mañana, 4 minutos. 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

Ya regresamos después del espacio publicitario aquí en Sanfe FM y quiero seguir agradeciendo a todos los amigos patrocinadores que se han sumado pues a esta gran familia por ahí, gracias a Funeraria 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Ahí estuvimos platicando sobre esta campaña publicitaria que estaremos dándole a ellos desde ya hace un mes, estamos trabajando con ellos y así muchos más se están sumando a esta gran cadena de patrocinadores y esta familia que está creciendo a pasos agigantados y dándose de manera paulatina, pues la gran diferencia que hay en cuestionamientos de contenido, información y sobre todo música aquí en Sanfe FM en toda la región. Somos la número uno en San Felipe Orizatlán y la líder en información en el centro y todo el norte de la hermosa ciudad y municipio de San Felipe Orizatlán. Saludo también a los amigos allá en Tamazunchales, San Luis Potosí, a los amigos de Tuxpan, de Rodríguez Cano, allá en Poza Rica, Huejutla de Reyes Hidalgo. Saludos a toda la gente allá que nos sintoniza a través de Radio Hit, la voz joven que se oye. Refaccionaria al Guerrero de Dios, por ahí también ya próximamente otra gran sorpresa, aquí se las estaremos dando a conocer en Sanfe FM 92.5. 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

0: Pues ahí acabamos de escuchar a los ASKI, señores, 8 de la mañana con 20 minutos de este bonito viernes, ya fin de semana, ya el descanso se viene a la vuelta de la esquina, pero mañana no te olvides de seguirnos sintonizando en el programa de Fórmula Informativa, en el resumen de todo lo que ha acontecido durante esta semana. Mañana lo vas a escuchar de 7:30 de la mañana a 9 de la mañana, así que todo lo más importante que ha acontecido en esta semana lo escucharás en Fórmula Informativa, en el resumen de SANF FM. Así que por ahí sí vienen otros programas nuevos, estamos por ahí haciendo por ahí malabares y tratando de hacer qué es lo que te va a gustar en los próximos días, ahí una sorpresa, así que no dejes de sintonizar aquí en SANF FM. Adelante con la información para todos ustedes, la mañanera de la presidenta Claudia Sheinbaum.
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0: Vámonos de lleno con la información. La conferencia mañanera de la presidenta Claudia Sheinbaum Pardo desde Salón de Tesorería empieza por ahí de las 7:37. Perdón, 7:35, porque las 7:37, previo a dar a conocer los temas de la mañanera, la mandataria federal destaca que la inflación anual baja a un 3.12% y señala que en junio estaba en 3.37%. Además informa que Betsy Chávez, quien fue presidenta del Consejo de Ministros del gobierno del expresidente Pedro Castillo y se mantuvo por varios meses en la Embajada de México en Perú, está a punto de aterrizar en México luego de que se le otorgara el salvoconducto. A las 7:38 adelanta que con esta decisión del gobierno de Perú se van a restablecer pues las relaciones con la nación sudamericana y afirma que su administración continuará en la defensa. El expresidente Pedro Castillo, algo que ya se le dio a conocer al gobierno de Keiko Fujimori. A las 7:40, la mandataria federal presenta los temas que se abordarán en la mañanera. La explicación sobre la ciclosporiasis que provoca la diarrea explosiva, así como también presentación de las finalistas del concurso México Canta y su sección Suave Patria. A las 7:45 de la mañana, en su primera intervención en la mañanera, David Kershkenovic, secretario de Salud, explica sobre la ciclosporiasis. Menciona que es una infección intestinal causada por un parásito. La ciclospora es tratable y es de muy baja mortalidad. Precisa que los síntomas son diarrea explosiva, pérdida de apetito, dolor de abdomen, náuseas o vómito, debilidad, inflamación intestinal, presencia de gases, cansancio, fiebre y pérdida de peso. Estos síntomas, pues precisa, empiezan entre 2 y 14 días después de consumir alimentos o agua contaminada. Indica que hay diversos tipos de ciclospora, pero solo la ciclospora cayetanesis afecta a los humanos y resalta que es un parásito que está presente en todo el mundo y que ocurre de manera recurrente. Entre mayo y el mes de agosto, sostiene, todos los años se registran casos en Norteamérica, Latinoamérica, Europa, Asia, África y Asia. Así que señala que la detección más certera es a través de pruebas moleculares de PCR. A las 7:52, el funcionario federal menciona que al 31 de julio de este 2026 se tienen registrados 33 casos a nivel nacional, lo que equivale pues a un mínimo porcentaje de la población, y subraya que cada año se registran casos en México, pero sostiene que ello pues no constituye un brote o una señal de alarma, como lo dicen algunos medios de comunicación. A las 8 de la mañana, Kershkenovic reiteró que la infección ocurre principalmente por el consumo de frutas, verduras o agua contaminada, por lo que recomienda, damas y caballeros, que las frutas y verduras con agua limpia y potable deben de ser lavadas antes de consumirlas, pelarlas y cocinarlas. También lavarse las manos con agua y jabón durante al menos 20 segundos antes de preparar alimentos, antes de comer y después de ir al baño, así como también consumir agua potable o hervida. A las 8 de la mañana en punto, pues en su intervención en la mañanera, Víctor Hugo Borja Burto, director general de Comisión Federal para la Protección contra Riesgos Sanitarios, habla sobre el análisis de la ciclosporiasis en México y la situación epidemiológica allá en los Estados Unidos, y también informa sobre la situación epidemiológica en Estados Unidos tras el brote de salmonelosis. Pues es lo que informaron esta mañana los personajes que asistieron a la mañanera de la presidenta Claudia Sheinbaum, pues el especial sobre este tema de enfermedades gastrointestinales que ha provocado no solo en México, como lo dicen ellos, sino cada año en estos meses, pues se ven afectados varios continentes de este planeta. 8 de la mañana con 25 minutos, seguimos con más noticias.
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Y como lo dimos a conocer en el pequeño, en la pequeña mención de la mañanera, la presidenta Claudia Sheinbaum destaca la reducción de la inflación en México y celebra la baja del 3.12% en el mes de julio. La presidenta Claudia Sheinbaum Pardo destacó que la inflación anual en México continúa desacelerándose al ubicarse al 3.12% durante julio, lo anterior por debajo del 3.37% registrado en junio, de acuerdo con los datos más recientes de la Secretaría de Hacienda y Crédito Público. Al comenzar su conferencia matutina, la mandataria calificó el resultado como un indicador positivo para la economía del país. Y seguimos con más noticias porque la presidenta Claudia Sheinbaum: México y Perú restablecen relaciones tras salvoconducto de Betsy Chávez, ex primera ministra que viaja a territorio mexicano. La presidenta Claudia Sheinbaum Pardo anunció que México y Perú restablecerán sus relaciones diplomáticas luego de que el gobierno peruano otorgara un salvoconducto a Betsy Chávez, expresidenta del Consejo de Ministros durante la administración de Pedro Castillo, quien llegará pues a territorio mexicano tras permanecer bajo resguardo diplomático desde la ruptura bilateral. Al comenzar la conferencia de prensa de este viernes, la mandataria informó que un avión de la Fuerza Aérea Mexicana viajó por la exfuncionaria peruana, quien permaneció durante varios meses en la Embajada de México allá en Perú y posteriormente bajo la protección de Brasil, el país al que agradeció pues el apoyo brindado, es lo que dijo la presidenta Claudia Sheinbaum. Y ahora vámonos con este tema porque el presidente Donald Trump pone trabas para importar productos mexicanos, como lo habíamos comentado, y argumenta riesgos de salud y de seguridad. Desde la lechuga al chile jalapeño, pasando por el aguacate y el ganado, pues los productos mexicanos están en la mira del gobierno de los Estados Unidos, ya sea por salud o por seguridad. Son al menos 5 productos, además de los animales vacunados, los afectados. El chile jalapeño es el más reciente al sumarse a esta lista. Las autoridades federales lo vinculan con un brote de salmonela que afecta a 27 estados del país y por el que han enfermado al menos 345 personas, de las cuales pues 36 han requerido hospitalización. Las investigaciones revelaron que los productos fueron enviados a los restaurantes Chipotle Mexican Grill y Keido Oba, entre otros establecimientos, como medida de precaución. Ambas cadenas retiraron el ingrediente de sus menús mientras continúa la investigación, así como Cold Citrus también retiró el producto del mercado. Y seguimos con temas de exportación porque los aguacateros temen pérdidas millonarias. La fruta almacenada no tarda en tronarse, es lo que dicen allá en Michoacán. Desde Siracuaterito, Michoacán, los productores y empacadores de aguacate cumplen este viernes 3 días sin corte ni exportación a los Estados Unidos. El riesgo mayor es que la fruta que está almacenada no tarda en tronarse, advierten los agricultores. Luis Fernando Hernández Alfaro, productor de aguacate, platicó que desde la mañana del miércoles tuvieron que parar todas las medidas que tomó Estados Unidos para su personal allá en Michoacán y desconocen a ciencia cierta lo que ocurrió. Pero hay rumores de que volvió el problema, de que hubo algún detalle con la delincuencia, con gente del Departamento de Agricultura por parte de los Estados Unidos. Así que reconoció que este es un duro golpe para el aguacate michoacano, ya que desde el año pasado pues se enfrentan precios demasiado bajos, costos de insumos altísimos y derivado de ello pues producciones inestables. Así las cosas en esta exportación allá en el estado de Michoacán, que no tarda en podrirse el aguacate si no es enviado a su exportación. Seguimos con más noticias en Fórmula Informativa.

0: y los reportes documentan responsabilidad de Aguirre en el caso Ayotzinapa, lo señalan como por el ocultamiento de evidencia y vínculos con el narco. El día de ayer, señores, el informe que la entonces Procuraduría General de la República publicó en el año 2016 sobre el caso Ayotzinapa y las conclusiones que el grupo interdisciplinario de expertos independiente emitió el año del 2023, pues en la misma materia ya documentaban la presunta responsabilidad. La presunta responsabilidad de Ángel Aguirre, exgobernador de Guerrero, en el caso de los estudiantes normalistas desaparecidos la noche del 26 de septiembre del 2014. Así que esto a ver qué sucede en las próximas horas con el aseguramiento de este exgobernador de Guerrero, que por ahí pues se le está vinculando con el ocultamiento de estas informaciones. Es que ya documenta la presunta responsabilidad de Ángel Aguirre en este tema. Y arranca, aseguran cerca de 10 millones de pesos de cigarros pirata en Michoacán, provenían de un país asiático. Imagínense, la Agencia Nacional de Aduanas de México informó que en coordinación con la Secretaría de Marina y la Secretaría de Seguridad y Protección Ciudadana y como parte de las acciones permanentes, pues se aseguraron cerca de 10 millones de cigarros ilícitos allá en Lázaro Cárdenas, Michoacán. A través de un comunicado explicaron que los elementos identificaron una operación de importación en la que se declaraban vasos para beber provenientes de un país asiático. Pues así las cosas, señores, aquí en SANF FM, la radio de los huastecos. Vámonos a comerciales y regresamos con más en Fórmula Informativa.
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2: 8 de la mañana, 32 minutos.
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1: De la mañana, 37 minutos.

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Ya regresamos después de escuchar a Grupo Quintana. Sí, señores, vámonos con saludos a la gente que nos sintoniza a través de la plataforma de Facebook. Fórmula Informativa está ahorita en estos instantes a través de Radio Isla, voz joven que soy. Un saludo a Víctor Acosta, allá a Jesús Andrade y por supuesto a Alba Bautista que nos está escuchando por aquí. Nos dice excelente y bendecido día. Otro saludito, amigo Juan Carlos, excelente tarde. Hubieran avisado, nos hubiéramos esperado acá.

en Matlapa, híjole, pues no, de verdad, salimos así esporádicamente hacia la ciudad de Valles para visitar a nuestros patrocinadores, y de verdad, si nos hubieran dicho, yo creo que si hubiéramos pasado ahí a los amigos allá en Matlapa, lo que es Axtla de Terrazas, esta zona donde nos sintonizan diariamente, allá hacia la ciudad de Valles, por ahí pasamos ahí, Huichihuayán, Axtla de Terrazas, Matlapa, a nuestros amigos que también pues, nos están escuchando amablemente allá en Ocuitzapoyo, allá en San Martín, Chachicuautla, a los amigos allá de Palmasola, allá en El Potrero, a los amigos de Chancuetlán, El Saucillo, allá en Piedra Hincada, Cuaxocotitla, Domingo Zapoyo, Tempezquititla, allá en Pilcapilla, Santa Ana, Valle Verde, a los amigos de Tetlama Grande, Zapote Arriba, Sinacatitla, Xochitzintla, a los amigos de Las Chacas, allá en la zona norte de Veracruz, también allá en Chiconamel, allá en Talcintla, a los amigos de esta zona de Tancazahuela, llegando a Huejutla de Reyes, Hidalgo, buenos días a ustedes, disfrutando de un café por aquí, nos dicen, saludos desde Chalma, Veracruz, saludos a la gente allá en Chalma, allá en Platón Sánchez, allá en Aictic, a los amigos también que nos están escuchando en El Sacrificio, allá en El Chamizal, a los amigos de Platón Sánchez, allá lo que es esta zona de Apigia, gracias por darnos la oportunidad de entrar a sus hogares con lo mejor de la información. 8 de la mañana con 47, vámonos con el clima a nivel estado aquí en Fórmula Informativa. Vámonos en esta mañana de 8 de la mañana con 47 de este 7 de agosto, la información aquí hasta allá en la hermosa, bella y rosa de Pachuca, Hidalgo, pues nos vamos con la información. Así que esta mañana allá en Pachuca amanecieron con una temperatura pues agradable, así que te vamos a dar toda la información, a ver qué es lo que nos está pasando aquí, a ver, pásame la información por favorcito, ahí está. Pachuca, esta mañana pues espera una mañana fresca con algunos periodos de sol, pero aumentará la nubosidad durante la tarde, podrían presentarse chubascos y tormentas aisladas, vientos de 15 a 30 kilómetros por hora con rachas superiores en algunos momentos. Allá en Pachuca pues amanecieron con la mínima y estarán alcanzando la máxima de los 22. En Tizayuca, un ambiente ligeramente cálido con 26 grados centígrados como máxima. La mañana podría presentarse claros de sol, mientras que por la tarde pues crecerá la nubosidad. Existe posibilidad de chubascos aislados, principalmente hacia la tarde-noche. En Tulancingo, señores, día fresco y húmedo. Se esperan 22 como máxima. Esta mañana amanecieron con una mínima de 11, con nubosidad variable y posibilidad de lluvias por la tarde. En las primeras horas podrían presentarse bancos de niebla allá en Tulancingo. Vámonos hasta Cualtipán, señores, donde esta mañana pues será una de las zonas con mayor posibilidad de lluvias, donde va a predominar el cielo nublado con niebla o neblina en zonas elevadas. La temperatura máxima alrededor de 20 grados centígrados. Precaución para quienes circulen por estas carreteras serranas. Así que el ambiente en Tlanchinol, vamos hasta allá porque el ambiente templado y muy húmedo con 25 como máxima y 18 como mínima, el cielo mayormente nublado y alta posibilidad de chubascos y tormentas eléctricas durante la tarde. La humedad puede favorecer pues una sensación térmica mayor. Vámonos hasta Huejutla, donde esta mañana pues amanecieron con una mínima de 23 y alcanzarán la máxima de los 33. Este es que aquí tendremos el contraste más marcado, un ambiente caluroso y bochornoso, como lo acabo de mencionar, con una máxima de 33. Habrá intervalos de sol, pero la nubosidad aumentará durante la tarde y existe posibilidad de tormentas y chubascos. La sensación térmica podría acercarse hasta los 40 grados. Está perfecto para disfrutar este fin de semana de lo que será el Tlactolic. En un momento más te estaré diciendo quiénes estarán asistiendo a este evento que está programado del 7 al 9 de agosto. San Felipe Orizatlán, señores, también se espera un día caluroso y húmedo con alrededor de los 33 grados como máxima. El cielo con sol y nubes durante la mañana y mayor desarrollo de nubosidad por la tarde. La probabilidad de lluvias y tormentas acompañadas eventualmente de actividad eléctrica y rachas de viento, así como el pronóstico climático, dispone para San Felipe Orizatlán, que sitúa al mes de agosto como uno de los meses más cálidos y lluviosos, con máximas medianas cercanas a los 33 grados centígrados. Así que eso es lo que tengo para todos ustedes en este resumen de lo que es el clima aquí en San FM. Así que vámonos con la información de carácter estatal.

0: Vámonos rápidamente con información del gobernador de Hidalgo, Julio Menchaca Salazar, pues continúa en una jornada más de las rutas de la transformación en la Sierra Hidalguense. Estén pendientes, les estará compartiendo pues resultados, así que eso es lo que nos dice el gobernador de Hidalgo, Julio Menchaca Salazar.
1: En las rutas de la reconstrucción, hoy en Zacualtipán y en Mestitlán, es un ejercicio de información, de supervisión y sobre todo el contacto con las y los hidalguenses. Los saludo desde acá.
0: Pues ahí está, señores, lo que nos dice. En las rutas de la reconstrucción. Ahí está lo que nos dice el gobernador de Hidalgo. Por otro lado también, señores, por otro lado, por ahí hay mucha información que tengo que decirles en esta mañana. Por ahí, la rehabilitación de caminos en Zacualtipán, se están realizando obras que mejorarán la movilidad y la calidad de vida de las familias. Así que se sigue supervisando los avances y rehabilitación de caminos de este municipio. Ahí están las imágenes que estarán también siendo transportadas también a nuestra página de Facebook. Y en Mestitlán se hace entrega de apoyos del DIF, programas del pueblo y equipamiento para el campo. Se sigue sumando esfuerzos para respaldar a las familias, así como fortalecer la economía de los hogares y acompañar a la recuperación de las comunidades. Y en los últimos esfuerzos, señores, con el gobierno federal, en esta reconstrucción se sigue respaldando el trabajo de la familia y la región en esta zona de Hidalgo. Y Hidalgo también es clave en el desarrollo económico, para su ubicación y competitividad. En los círculos del diálogo se conversó sobre las ventajas estratégicas de nuestro estado. Así que tenemos una extracción de lo que fue parte pues de esta negociación y de este tema de lo que es el desarrollo económico en círculos del diálogo. Así que vamos a escuchar algo de lo pendiente que está aquí en SAMP FM.
2: Hablábamos también fuera de este espacio de lo competitivo que es hoy el estado de Hidalgo y la oportunidad histórica que tenemos, porque somos la zona metropolitana y el estado que tiene mejores condiciones para inversión y los más cercanos a la Ciudad de México. Digo, todos somos colindantes en la megalópolis, pero creo que nosotros tenemos una línea directa.
0: Pues esto es lo que se dio a conocer en los círculos del diálogo, señores, el día de ayer. Así que vámonos adelante con la información de carácter local aquí en SAMP FM 92.5. Dejamos las estatales que nos dice el gobernador de Hidalgo, Julio Menchaca Salazar.

8:54 a.m. Señores, vámonos con la información del municipio de Huejutla de Reyes Hidalgo. Sí, señores, el arte se transforma y deja huella en Huejutla. Gracias al encuentro de muralismo y de Alfonso Maya Hernández, nuestros espacios públicos cobran nueva vida, fortaleciendo nuestra identidad y proyectando a Huejutla como un referente en la promoción del arte y la cultura. Se agradece a la muralista argentina Bárbara Ciavelins por sus palabras y respaldo a este proyecto, así como a todas y todos los artistas que con su talento y creatividad pues hacen posible esta gran iniciativa impulsada por el área de turismo. Ahí está la información, señores. Por otro lado, el Tlactolic, el talento y la esencia de nuestra Huasteca estarán presentes en el ensamble, con ensamble Huasteco y la gran inauguración de Tlactolic 2026. Este viernes, señores, 7 de agosto, acompáñanos a disfrutar de una velada llena de tradición, música y orgullo por nuestras raíces. Vive con nosotros, pues el inicio del segundo Festival de Pueblos Originarios y sé parte de esta gran celebración, pues que une a la gente. Te esperamos para dar juntos el arranque a esta gran fiesta cultural. Este viernes 10 de agosto en el Pizal Monumental estará ensamble Huasteco a las 10 de la noche. Y sí, señores, seguimos con más información del ayuntamiento. Trabajamos para garantizar tu seguridad a través de la Dirección de Seguridad Pública y Tránsito Municipal. Se implementará un operativo de vialidad para agilizar el flujo vehicular y salvaguardar a peatones y automovilistas debido pues al cierre temporal de algunas calles y avenidas del primer cuadro de la ciudad por motivo del Tlactolic 2026. Te invitamos a respetar los señalamientos viales y las indicaciones del personal de operativo para que juntos disfrutemos de esta gran fiesta en un ambiente seguro y ordenado. Pues es lo que nos dice también aquí el personal del Ayuntamiento de Huejutla de Reyes Hidalgo. Y seguimos con la fiesta porque el próximo sábado, también en punto de las 10 de la noche, el Pizal estará engalanando la presencia de Trío Herencia Juvenil con su alegría y talento. Llegó el Tlactolic 2026 para deleitarnos con su música en este gran festival de los pueblos originarios. Este sábado 8 de agosto se tendrá pues la cita en el Pizal de la zona centro de la ciudad de Huejutla. Y ven, canta y baila con Trío Herencia Juvenil. Y no te puedes perder el cierre de este Tlactolic 2026, pues se pondrá con broche de oro con una noche llena de música, tradición y alegría. El próximo domingo 9 de agosto acompáñanos en el Pizal de la zona centro de Huejutla para disfrutar de una presentación que cerrará con gran entusiasmo el segundo Festival de Pueblos Originarios. Se estará presentando Trío Aurora Hidalguense el próximo domingo 9 de agosto a las 10 de la noche en el Pizal Monumental. Estará Aurora Hidalguense. Pues es lo que tenemos, señores, para todos ustedes aquí en Fórmula Informativa por parte de lo que es el Ayuntamiento de Huejutla de Reyes Hidalgo. Seguimos con más noticias. Y ahora regresamos al Ayuntamiento de San Felipe Orizatlán, porque el tema que nos están dando a conocer pues es sobre esta situación. Reto Oriza 2026 fue simplemente espectacular, nos dice. Gracias a cada ciclista, familias y patrocinadores, voluntarios y aficionados que hizo posible pues esta gran aventura que hace unos días se vivió con entusiasmo y pasión, lo cual pues convirtieron esta edición en una experiencia inolvidable. Así que nos vemos el próximo año para seguir pedaleando juntos y hacer historia una vez más. Y los cursos de verano, señores, se clausuraron con gusto y gran éxito. El curso de verano 2026 fueron semanas llenas de aprendizaje, diversión, arte, cultura y nuevas experiencias para nuestras niñas, niños y jóvenes. Se agradece de corazón a cada instructor, colaborador, madre y padre de familia, así como a todas y cada una de las personas que hicieron posible pues esta gran edición. Su compromiso y entusiasmo fueron fundamentales para el éxito de este programa. Se sigue impulsando espacios que fomenten el desarrollo, la creatividad y los valores de las nuevas generaciones. Gracias por ser parte del curso de verano 2026. Nos vemos el próximo año en la siguiente edición. Es lo que tenemos, señores. 8:58 a.m. Hasta aquí las noticias de carácter local para todos ustedes a través de Sanf FM y Radio Hits, la voz joven que se oye en Fórmula Informativa. Regresamos después de unos comerciales.

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1: 8 de la mañana, 59 minutos.
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2: 9 de la mañana, 6 minutos.

Ya regresamos y estamos listos para darte a conocer el clima a nivel nacional. Saludo a la gente que nos escucha en varios lugares de la República Mexicana, como es allá los amigos de Tampico, Tamaulipas, allá en Poza Rica, los amigos de Pachuca, de Soto, allá en Querétaro, en el Estado de México, los amigos en Guanajuato, en Irapuato, en Tlajomulco de Zúñiga, allá en el Estado de Jalisco, allá en Guadalajara, en Zapopan, León, Guanajuato, San Luis Potosí, los amigos de Aguascalientes, allá en Tepic, Nayarit, amigos en Tamaulipas, Tampico, Madero, a los amigos de Altamira, allá en esta zona de lugares cercanos como este Tempoal, Huejutla, Tanquián de Escobedo, Gilitla, Ciudad Valles, a los amigos de El Higo, Veracruz, Tantoyuca, Platón Sánchez, los amigos de Atlapesco, Calnali, Tlanchinol, Chapulhuacán, Pisaflores, Jaltocán, Coahuilco, Chapulhuacanito, Chiconamel y muchos más. Así que señores, adelante con la información para este viernes, fin de semana. Nueve de la mañana con 14 minutos, vámonos de lleno señores con la información del estado del tiempo aquí en Fórmula Informativa. El Servicio Meteorológico Nacional prevé lluvias en todo México y temperaturas de más de 45 grados este fin de semana. Con información del Servicio Meteorológico Nacional, este viernes 7 de agosto, 32 estados de la República Mexicana tendrán lluvias, las cuales pues alcanzarán puntuales intensas. Las ondas tropicales 24 y 25 junto al monzón mexicano afectará el país este fin de semana. Por otro lado, las altas temperaturas continuarán debido a la onda de calor. De este modo, pues el termómetro podría rebasar los 45 grados centígrados. ¿Dónde lloverá este viernes? Lluvias muy fuertes con puntuales intensas se estarán presentando en Nayarit y Jalisco. Lluvias fuertes con puntuales muy fuertes en Sonora, Chihuahua, Sinaloa, Colima, Michoacán, Estado de México, Morelos, Puebla y Guerrero. Chubascos con lluvias puntuales fuertes en Durango, Ciudad de México, Veracruz, Oaxaca, Chiapas, Tabasco, Campeche, Yucatán y Quintana Roo. Intervalos de chubascos en el estado de Baja California Sur, Coahuila, Nuevo León, Tamaulipas, San Luis Potosí, Zacatecas, Guanajuato, Querétaro, Hidalgo y Tlaxcala. Y lluvias aisladas simplemente en Baja California Sur y Aguascalientes. Vámonos con las temperaturas para este viernes. En Baja California Norte, más de 45 grados. En Baja California Sur, de 40 a 45, así como Sonora, Sinaloa, Chihuahua, Nuevo León, Michoacán, Tamaulipas, Oaxaca, Yucatán y Quintana Roo. De 35 a 40 grados en Coahuila, Durango, Zacatecas, Nayarit, Jalisco, Colima, Michoacán, Estado de Guerrero, San Luis Potosí, Morelos, Puebla, Veracruz, Chiapas, Tabasco y Campeche. De 30 a 35 en Aguascalientes, Guanajuato, Querétaro, Hidalgo y el Estado de México. Pues es lo que tenemos reportándote en este inicio de día viernes y fin de semana para todos ustedes aquí en Fórmula Informativa. Vámonos con los deportes.

Y en los deportes, damas y caballeros, en los deportes, el tricolor sub-20 por el boleto a la final de campeón del campeonato de la CONCACAF ante un rival difícil que es Canadá. Con la clasificación mundialista asegurada, la selección mexicana sub-20 afronta una nueva prueba del campeonato. El conjunto dirigido por Alex Diego sabe que el objetivo ya fue cumplido, pero también tiene claro que aún quedan metas importantes por conquistar. Por ello, el duelo contra Canadá representa mucho más que una semifinal. Es la oportunidad de acercarse al título regional y mantenerse en la carrera por un boleto en los Juegos Olímpicos. Así que, señores, así que vámonos por ese título. Vámonos por ser campeones de este premundial para la selección varonil sub-20. Y la selección mexicana femenil conquista un dramático oro ante Colombia en los Juegos Centroamericanos el día de ayer. La medalla de oro sí llegó, pero con un sinfín de sufrimiento. Alison Veloz ejecutó de estupenda forma el penalti decisivo que le dio a la selección mexicana sub-23 el metal dorado en Santo Domingo frente a una Colombia que se quedó a minutos de llevárselo. Por cuarta ocasión consecutiva, el Tri conquistó la presea dorada en los Juegos Centroamericanos y del Caribe, confirmando su amplio dominio en esta disciplina futbolística. Pues ahí está, señores. El día de ayer pues se vivió un trepidante encuentro entre estas selecciones y por ahí en penaltis pues se vio el triunfo de la selección femenil. Vámonos con más porque seguimos de qué hablar de Gianni Infantino, señores, y la vergüenza no para con estos directivos del fútbol mexicano. La Federación Mexicana de Fútbol emite una postura de apoyo total a Gianni Infantino al frente de la FIFA. Respaldamos su liderazgo. Luego de la disculpa pública que emitió la FIFA tras la polémica sobre su apertura a los inversores privados en el anuncio de la creación de una sociedad externa, FIFA Forward Enterprise, la Federación Mexicana de Fútbol, ya se pronunció. Mediante un comunicado, la Federación Mexicana de Fútbol respaldó públicamente a Gianni Infantino, presidente de la FIFA, quien busca ganar pues un cuarto y último mandato en el cargo en las elecciones del próximo mes de marzo del año que viene. La Federación Mexicana está convencida de que el fútbol es el valor fundamental y que su mejor defensa pues descansa en la institucionalidad y el respeto a la gobernanza y a los procesos que la resguardan. Esto es lo que inicia el escrito de la FEMEXFUT. Pues sí, ojalá dieran el respeto a la gobernanza y que los procesos pues se resguarden. Tanto Gianni Infantino como Michael Arriola, este lacayo del fútbol mexicano que de verdad está haciendo pedazos a nuestro fútbol. El comisionado de la Federación Mexicana, Michael Arriola, también pues le da un espaldarazo a Gianni Infantino. Por algo han de estar tramando por ahí algo turbio entre estos dos lacayos del fútbol mundial y el fútbol nacional aquí en esta nota deportiva. 9 de la mañana con 20 minutos, señores. Vámonos con pues los últimos resultados que se dieron el día de ayer. Que se dieron el día de ayer ante este torneo de la Leagues Cup. Ayer, señores, ayer se jugó. Nueva York FC le gana 2-0 a Santos. El Cruz Azul apenas y rescata el triunfo frente a Filadelfia con un marcador de 1-0. Chicago Fires 2-0 a Necaxa. El Austin FC 2-0 a Tijuana. América le gana 3-1 al San Diego. Timbers le propicia una goliza al Puebla de 5-2. Así que pues esto es lo que está pasando en la Leagues Cup para hoy, señores. Para hoy viernesito, regresa la actividad. Y Charlotte FC se medirá ante el Atlas, el Columbus Crew al Pachuca, Tigres a Minnesota, Cincinnati a Pumas, Whitecaps Juárez al Whitecaps frente a Juárez. Y esto es el día de hoy. Para mañana está Orlando City frente a León, Guadalajara contra el FC Dallas, Inter de Miami contra el Monterrey, el Salt Lakes contra el Atlante, Toluca contra el LAFC. Y el próximo domingo, el Seattle Sounders contra el Querétaro, Filadelfia contra el Necaxa, Chicago Fire contra Santos, Cruz Azul contra el Nueva York, Nashville contra San Luis, el Austin contra Puebla, América contra Timbers y San Diego contra el Tijuana. Y por el próximo martes, esto porque va a haber ahí
pues esto tiene que terminar pronto, señores, porque la Liga Mexicana, la jornada 4, pues se estará presentando hasta el próximo sábado 15 y 17 de agosto. Estos encuentros destacados pues incluyen al Atlante contra Toluca, Monterrey contra Juárez, Atlas Tigres, Pumas contra Querétaro, América contra San Luis. Esto ya lo sabemos, pues se hace un paro por este torneo chafa llamado Leagues Cup, señores. 9 de la mañana con 22 minutos, hasta aquí lo que tenemos para todos ustedes. Un saludo al loco enamorado, uno de los loquillos más locos de aquí de la radio. Hola, buenos días, saludos desde Ocotlán, Zaragoza, Puebla. Aquí los escucho por radio internet. Saludos a la familia Reyes de Huitzquilititla, de su amigo José Reyes. Pues un saludo al buen amigo Josué, que nos está escuchando allá en Ocotlán, Zaragoza, Puebla. Por aquí nos dicen buenos días, amigos, los estamos escuchando aquí en Tatacuatitla. Gracias a los amigos que nos sintonizan en cada uno de sus hogares. Yo me retiro, preparen las chelas, vayan poniéndolas a enfriar, porque al ratito se viene el reventón huasteco y la vamos a pasar de maravilla. Yo ya tengo la mía bien fría para disfrutarla con ustedes aquí en esta programación de lo mejor de la música de tríos en Reventón Huasteco. No hay otro, los demás son simplemente imitaciones. Aquí está el original Reventón Huasteco en Sanf FM 92.5. Saludo a la gente allá en Radio Hits, la voz joven que se oye. Nos escuchamos en punto de las 3:30 y en punto de las 4 de la tarde. Lanzamos la transmisión totalmente en vivo a través de Facebook. Que se la pasen bonito, señores. Nos retiramos. Hasta luego.

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1: 9 de la mañana, 28 minutos.
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1: De la mañana, 33 minutos.
2: Que el Padre del Universo, autor de las inimitables artesanías para que construyamos un mundo nuevo, donde el hambre, la enfermedad y la ignorancia sean solo recuerdo de un infausto pasado. ¿Qué tal, hermanos y hermanas que nos escuchan? Reciban un fraternal saludo de nosotros, sus amigos, peregrino y mensajero de la paz en el amor, el hogar y la familia. Nosotros, sus amigos, esperamos que este programa te permita sumergirte en los profundos mares de la meditación y que pueda llevar bien afilada la daga de la conciencia para que pueda defenderte contra los tiburones de las pasiones y no caer en el abismo de las tentaciones por el mal uso que haga de la razón. Cuando dices oigo, veo, toco, es tu mente consciente la que dice esto. Es la parte de la mente por la cual todos estamos familiarizados. Lo más importante acerca de ella es que solo por medio de la mente consciente puedes comunicarte con la mente inconsciente o universal. Primero tiene que despertar esta mente consciente, llenarla de ambición, y desde sí puedes hacer esto. Nada será imposible para ti. 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

Este programa que ahorita está escuchando es para usted agricultor, para usted ama de casa, para usted que se ha cansado de luchar, de batallar y hoy en día nada tiene. Para usted que tiene su pequeño ahorro y no desea perderlo. Para usted que desea realizar un negocio y no desea perder en este negocio. Visítenos de ser posible hoy mismo, porque son miles y miles de personas que andan en el ir y venir de la vida sin encontrar soluciones a sus problemas. Por eso, amable auditorio, nosotros recibimos mensajes en forma de agradecimiento. Mensajes que nos envían los amables oyentes buscando una respuesta, buscando soluciones a todos sus problemas. Escuche usted este mensaje que dice lo siguiente. Hermano, he escuchado que ustedes son bastante buenos, que ayudan a la gente y han curado a muchas personas. Le escribo este mensaje porque tengo un hijo que es bastante tomador. Nosotros tenemos negocios en este municipio y nos da mucha pena que mi hijo anda de un lado a otro como un loco. A veces lo traen bien borracho y esto los vecinos lo critican bastante. Tenemos vergüenza, maestro. Mi esposo se desespera y dice que se marcha de la casa. Lo ha intentado ya en varias ocasiones, pero como yo soy una persona que sé que la maldad existe, maestro, yo pienso que a mi hijo le han hecho un daño. El problema es que mi esposo no es creyente y él se opone a que le hagamos una visita. Dígame usted si pueden darme una receta para que él deje de tomar. Maestro, si pueden hacer algo por una familia que se desintegra lentamente, le estaría eternamente agradecida. Amiga, con el hogar destruido, siempre hemos dicho, no nos cansamos de repetir, que en este mundo que nos ha tocado vivir a nosotros los seres humanos, existe la maldad, la traición, las envidias, el antagonismo dentro de nosotros mismos, los seres humanos. Tienen ustedes dos negocios, escúcheme bien. En uno de esos negocios estaba al frente Miguel, así es como ustedes le dicen a su hijo. Él iba bien en este negocio, ayudándole, porque sabe perfectamente de qué manera ustedes han trabajado, han luchado para hoy estar en esta posición en la que se encuentran. Pero una chica de apenas 19 años se enamoró de su hijo. Escúcheme bien, porque esto que le vamos a decir le va a estremecer. En combinación con la hermana suya, le hicieron un daño equivocadamente para que él se enamorara de esta muchacha. Pero le hicieron el trabajo al revés. Le dieron a tomar algo e incluso pierde el sentido. Al otro día ya no se acuerda de nada de lo que hizo. Con respecto a que su esposo no es creyente, respetamos, escuche bien, respetamos que no sea creyente, porque en este mundo que nos ha tocado vivir, existen todo tipo de personas, creyente, no creyente, malo, bueno, pero hágale saber a su esposo que lo que hay en el interior de su hijo no es normal. Escuche bien, le voy a dar una receta. Este viernes, después de las 12 de la noche del día viernes, agarre un pañuelo blanco que no tenga nada de dibujo. Van a poner un vaso de agua bendita a la mitad. Van a forrar, o más bien, van a tapar el vaso de agua bendita con el pañuelo, donde viene escrito el nombre y apellido de su hijo. Lo van a dejar 3 días. Vamos a hacerle un trabajo especial y usted se va a dar cuenta que al otro día este vaso con las agua bendita se va a tornar de color rojo. Esto quiere decir que si usted no busca orientación a tiempo, pueden agredir a tu hijo en la calle por medio de la maldad, de las envidias. ¿Cómo pueden hacernos daño a nosotros? Haciéndole un daño

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Sambil. Hay quien busca la felicidad como un tesoro. No logran encontrarla por no acudir con alguien verdaderamente capacitado que les ayude a encontrarla. Al que a Dios confía sus necesidades, Dios le abre el camino. Dios es auxiliar del hombre que trabaja. Hay quien busca trabajo, no encuentra qué hacer. Hay quien tiene trabajo, no le gusta trabajar. Dios entregó a los hombres los conceptos de la vida. Este mensaje que tenemos por acá dice así de esta manera: Maestro, quiero viajar a los Estados Unidos, mi esposa y yo. Ya hemos depositado dinero con una persona que no es confiable. ¿Qué puedo hacer? Amigo que me escribe su mensaje, debemos hablarle honestamente y con la verdad. Usted acaba de perder ese dinero que depositó. Ese dinero que usted le entregó a ese supuesto coyote para que lo llevara a los Estados Unidos, ahora no aparece. Acaba de perder usted ese dinero. Recuerda que un consejo a tiempo puede lograr maravillas. Antes de usted apresurarse a hacer un negocio, primero consulte con personas que tengan conocimiento. Segundo, tenga usted un buen talismán de protección. Y tercero, hágame una visita para que lo que se proponga le salga con buena suerte y no llegue a fracasar. Entre los egipcios y los gardeos, se comprobó que el día martes, el día viernes, son los días precisos y adecuados para apartar salaciones, envidia, malas voluntades, espantos, mal de ojo, cualquier problema que hoy en día le hayan hecho a usted. Puede usted visitarme porque cuando usted venga, le vamos a realizar despojos espirituales con piedra, cuarzos, amuletos, talismanes secretos, contras que nosotros sabemos preparar para apartar todas estas alaciones, esas envidias, malas voluntades, mal de ojos o cualquier mal que a usted le hayan hecho. 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Nosotros somos sus amigos Sambir, aquí en San Felipe Orizatlán. ¿Siente esa mala vibra? ¿Necesita usted una buena limpia para su negocio? ¿Que siente usted que hoy no vende como en tiempos anteriores? Amigo, esto tus servidores desde una temprana edad a esto nos hemos dedicado. Si usted necesita protección para su negocio, su casa o propiedad, no dude en visitarnos. ¿Tiene usted mala suerte en los juegos de azar? ¿Tiene mala suerte en los viajes a los Estados Unidos? ¿No tiene suerte usted en el amor? ¿Desea saber algún desengaño amoroso? ¿Quiere usted hacer regresar a la persona que ama y no eres correspondido? ¿Tiene usted mala suerte al hacer negocios? La joven quiere saber si con la persona que tiene la relación de noviazgo será la persona que va a ofrecer matrimonio. Salga de esta duda, salga de esta preocupación. Solo con una entrevista que nos

0: haga, podrá usted desengañarse y comprender de dónde le provienen los problemas o quiénes son los causantes. ¿Se ha dado cuenta usted que existen muchas personas que allí lo mira sufriendo? Esto es un envidioso, un traicionero. ¿Cuántas veces hemos visto a gente que eran ricas y hoy están mendigando? Porque son víctimas de la brujería, de la envidia o la traición. Nosotros nos hemos dado cuenta allí que en la cárcel hay muchas personas pagando condena injustamente, porque un envidioso le hizo una traición para que se encuentre en esta situación. Nosotros podemos ayudarle, ya que desde una temprana edad nos hemos dedicado a lo esotérico y hemos ayudado a muchas personas que allí lo tenían todo por perdido. No se cruce usted de brazo porque ha llegado la hora de su vida cambiar. Nosotros sabemos hacer trabajo esotérico para hacer que esa persona regrese a su lado. 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
1: De la mañana, 48 minutos.
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0: 9:59.
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1: Mañana, 4 minutos.
2: Bienvenidos.

0: Ay, señorita Laura, ya estamos acá en la radio, ya estamos en el programa de Gruperas Románticas. ¡Qué pasa el desgraciado!
1: ¡Qué pasa el desgraciado!

0: Hola, ah, ya, hola, hola, hola, ya estamos acá, ya andamos al aire, ya estamos acá en el programa de Gruperas Románticas. Un saludote para todos ustedes, muchas gracias por estarme acompañando, gracias, gracias. Llegamos un poquito, ay Dios, llegamos un poquito tarde, pero pues aquí estamos con la mejor actitud, vamos, vamos, vamos, acá andamos ya. ¡Órale! ¡El aplauso para el ingeniero! ¡Ea! ¡Ea, ea! Ándale, que piste, que mula chile, dice. Ya estamos aprendiendo en agua, tú, fíjate. Hey, ¿qué tal, qué tal? Saludos para mi suegra allá en la labor, para la señora Mari, Antojitos Mari. Aso, madre. Bueno, pues ahí está, son las 10 con 12, las 10 con 12. Nos vamos acá iniciando con más temas. Ya llegó el ingeniero, qué bárbaro. ¡Que pase el desgraciado! ¡Que pase el desgraciado!
1: ¡Que pase el desgraciado!
0: ¡Ay, señorita Laura! Ahí está. Ya tenemos al desgraciado que de este lado, tenemos al desgraciado de este lado. ¡Órale, que pase la desgraciada también! La desgraciada... ¡Ah, su madre! Bueno, pues ya son las 10 con 13, a las 10 con 13 nos vamos acá, con música, con temas relevantes de la música grupera romántica. Recuerde que estamos dentro de la farándula musical de las gruperas románticas. Ahí estamos. Saludos a toda la gente bonita que nos está sintonizando ya en la parte de Tamazunchale. Saludos a Yanta Mazunchale, a Yanta Man, a Yanta Camguis, saludos a Yanta Kian, saludos en San Vicente, saludos en San Martín Chalchicuautla. Órale pues, ahí está, saludos cordiales para todos. ¡Ea! Órale, pues ahí está. Saludos, saludos. Ahí está la porrita del amor. Esa la pusimos, la porrita del amor, la porrita del amor. Qué bárbaro. Órale. Oye, hoy no vinieron los pequeñitos, sí. Ahí están. Órale, saludos a todos los, a toda la raza, a toda la racita, a todos los peques. Ea, ea, a todos los peques. Saludos para los peques que también andan por acá ya. Órale, pues ya son las 10 con 14, nos vamos a ir escuchando un tema súper, súper romántico, un tema súper romántico, ¿qué dijiste? Órale, ahí estamos, vamos a poner un tema de esos de ayer, de esos de los 80, de los chingonométricos, algo a cargo del Grupo Café, sonando bonito, no le cambie, yo regreso.

0: 7 minutos.
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2: Estamos iniciando las gruperas románticas para todos ustedes. Vives. Muchas gracias. Así que viven dentro de mí. Bueno, pues ahí está el tema de la mafia, ¿verdad? Vives dentro de mí y bueno, imposible sacarte. Así que nos vamos a ir con más temas, con más música. Música grupera romántica. Música grupera romántica. Bueno, pues ahí está el tema que acabamos de escuchar. Es un tema del grupo Café, surgido allá en los años 60, por ahí, los años 70, por ahí. Ese fue, estaba en éxito ese grupo, el grupo Café. Parecido, casi como si estuvieras oyendo a Los Ángeles Negros. El grupo Café. Igual el grupo que estamos escuchando, el grupo que estamos escuchando de la mafia, es un tema, temas o a una agrupación que estuvo de moda en aquellos tiempos de los 80, casi pegado a los 90, el grupo. Recuerde que la música grupera romántica no es solo un género de música, es una emoción pura que nos ha acompañado en momentos felices, tristes, de enamoramiento y de despedida. Y seguirá viva porque el amor siempre tendrá canciones que lo canten, como el grupo que le canta al amor.

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Hola, ya estamos de nuevo de regreso. Ya estamos de regreso con los temas más relevantes, más románticos. Y bueno, pues estamos escuchando un tema musical acá, a cargo de el Calamar Electrónico desde Tampico, Tamaulipas. Ahí está el saludo. Ah, por cierto, vamos a mandarle un saludo a Rafita Music y su pequeño baterista. Órale, saludos, ahí estamos, bravo. Órale, pues, ahí estamos. Si me enamoro de ti. ¿Cómo dice el tema, tu ingeniero? Vámonos a bailar este tema. A ver, vámonos. 1, 2, 3.

Ahí estamos ya, órale, sacando los mejores pasos este viernes, fin de semana, y el cuerpo lo sabe. Bueno, pues ahí está. Buenos días, loco enamorado, me pueden mandar saludos para la señora Rosa Sánchez Hernández, de la colonia Hidalgo Unido. Muchas gracias, saludos para María del Carmen. Adiós. Saludos para la señora María del Carmen Austria Sánchez. ¿Podrás complacerme con la canción de Conjunto Primavera? Necesito decirte. Vamos, ahí está. A ver, dígame, yo escucho. ¡Que salga el desgraciado! Órale, pues bueno, por acá vamos ya, con más mensajes, con más complacencias, y tenemos mucho. Ahora sí tenemos mucho, fíjate. Saludos para mi padrino Elías, de parte de Joser. Ahorita lo vi en la carnicería. Nello dice, lo quiero mucho. ¡Aso! ¡Qué pacho! ¡Ey! ¿Qué pasó? Dice por acá, lo quiero mucho. ¡Aso! No manches, me cae. Ay, no más. Se ríen de su mensaje. Saludos para mi padrino Elías, de parte de Joser. Ahorita lo vi en la carnicería. Nello, lo quiero mucho, dice. Órale, pues ya vámonos por acá. Ya son las 10:26. Ay, Dios. Las 10:26. ¿Cómo está esta cosa? Tú, está de cabeza. Está de cabeza la tablet. Manuel, un saludo para los eléctricos del libramiento. Aquí con Juan, loco. Una música de mandingo que llegue hasta el corazón. Que llegue hasta el corazón. Órale, un beso tronado, ingeniero. A ver, aviéntate tu peso, un beso tronado. Papantla, Veracruz. Ándale. Órale, pues vámonos por acá con más temas, con más saludos. Ahí está, el saludo para los eléctricos, allá para Juan, allá para todos sus hermanos, para Leo. Ándale, por ahí a un lado de Aura. Ahí estamos a un lado de la Aura Barrotes. Saludos para Aura Barrotes y también para su personal. Órale, pues ahí está. Vámonos por acá con más temas, con más saludos. WhatsApp, tienes un nuevo mensaje. Te llegó una lana, dice. ¡Ah, su madre! ¿Dónde la recogemos tú? Dice, saludos. Saludos para el Cachimba. Saludos para el Cachimba. Que le griten los bebés. Órale, pues. No manches. Órale, saludos para Cachimba. A su madre, si digo yo.

0: Bueno, pues nos vamos por acá con más mensajes porque nos estamos atrasando. Hola, saludos para Flor de Tacuatitla, que está haciendo un rico almuerzo. ¿A qué hora va a estar eso tú? ¿A qué hora va a estar para irnos allá a almorzar? ¿A poco no podemos? Sí, allá díganle a Flor que ya ahí te vamos para allá. Tacuatitla, se viste de gala recibiendo al loco hambriento. ¡Ah, su madre! ¡Árale, pues! ¡Ey! Manuel, buenos días. Dice, ¿me puede complacer con una canción del conjunto Primavera, Ave Cautiva? Te estoy escuchando en Esperanza, San Martín, Chachicuapla. Te estoy esperando con un rico café. ¡Ah, lo cierto! ¡No está mal! No, no es cierto. No, pero... Hola, dice por acá, ¿puedes hacerme una invitación? A ver, ¿la invitación para dónde tú? A ver si capea, si no capea ni hablar, Papantla, Veracruz, ay, no, nunca salió la invitación. Ahí me la mandas, diposito, ahorita vamos a... No descargó. Saludo para Víctor Acosta. Ahí, Víctor Acosta, ¿me puede complacer con algo de los Acosta? Claro que sí, Víctor Acosta, allá en Radio Hit, la voz joven que se oye. Saludos para ellos, saludos para el personal de Radio Hit, allá en especial para el amigo Víctor Acosta y al amigo Andrade. Órale, pues, ahí estamos, saluditos, dice por acá también, para ti, Manuel. ¿De dónde? De Huejutla. Ah, ¿eso por qué? No es mi cumpleaños, ¿eh? Dice por acá, queremos pasar. Ándale. Su mecha. Vámonos escuchando un tema bonito, un tema de que era por acá el ingeniero. Un tema hermoso, su mecha. Órale, pues, ahí llega Liberación, a cargo de Liberación, vamos a escuchar este tema.
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1: 10 de la mañana, 39 minutos.
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¡Órale pues! Estamos de regreso con los temas más relevantes de la música grupera romántica. Pues ya estamos escuchando a Bobby Pulido, ¿verdad? Pues ya son las 10:39. Y nosotros nos vamos con más temas, con más saludos. ¿Qué tal? Buenos días por ahí. Saludos a la ciudad de Huejutla, Hidalgo. Saludos a la ciudad de Huejutla, Hidalgo. Dice por acá el amigo Víctor Acosta, órale, saludos para ti, órale, ahí está, yo te saludo, donde quiera que estés, ahí estamos. Dice por acá, buenos días Manuel, te escuchamos en Huejutla, llegaste tarde pero sin sueño. ¿Qué crees que sí? Luego como que se hace un embotellamiento ahí en el los semáforos. Y bueno, pues ya, como me quedé atorado, pues ahí me tengo que estirar, ¿verdad? Pero aquí estamos. Bien, por acá me puedes conversar con algo de los Acosta, claro que sí, ahí estaremos escuchando algo de los Acosta, algo bonito por ahí, que ya tenemos por acá ya preparado, ¿sale? Así que ahí está, saludo para la ciudad de Huejutla, Hidalgo, que nos están sintonizando, saludos a Huejutla, Hidalgo, ¡ea! Bueno, pues ahí está. Dice por acá, saludos para mi padrino Elías, de parte de Checo. Dice, yo no lo he visto hoy, pero también lo quiero mucho. Órale, pues. No manches. También lo quiero mucho. Bueno, pues ahí está.

0: Órale, pues, que se la pase lo mejor, ¿verdad? Ahí estamos, saludando con el gusto de siempre. Órale, yo te saludo donde quiera que estés. Ahí está, de parte de Loco Enamorado. ¡Asa! Oye, dice por acá. ¿Quién es el Loco Enamorado? Me dice. El Loco Enamorado es un personaje que cree en el amor. ¡Asa! Qué jalada, ¿no? Bueno, dice, para los que gusten asistir, muchas gracias. Pero ¿qué fue tú? No descargó las imágenes que nos mandaron por acá. No descargó. Así que por ahí mil disculpas, a terminación 6679. No descarga tu imagen. Mándame una imagen, no me mandes video. Es que luego mandan video y no me carga. Mándame una imagen nomás y ya. ¿Sale? Así que ya son las 10:42. Vámonos con un tema. Un tema súper romántico. ¿Cómo dijo el ingeniero? Súper chido. Órale, pues. Pues bueno, saludo para mi bebé, Bebesaurio.
1: Bebesaurio.
0: Ahí está. Órale, pura, dijera el niño, pura dicha, pura dicha. Oye, pues nos vamos rápidamente por acá con el tema de los Acosta, dice por acá, a cargo de los Acosta, dice, ¿eres feliz con él?

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2: Allá estamos de regreso, señores, estamos de regreso. Muchas gracias por su atención, muchas gracias por seguirnos en las páginas de internet. Muchas gracias por seguirnos en la página de Radio Hit, la voz joven que se oye allá en Huejutla, Hidalgo. Saludos a Huejutla, Hidalgo.

Algo, saludos a la zona centro, Valle del Encinal y a todos los que están conectados en la página Radio Hit, la voz joven que se oye. Bueno, y de igual manera también vamos a enviar saludos a Monterrey, allá, los que están conectados en la página de Sanfer Radio. Ahí estamos. Órale, con la mejor actitud, con el mejor aprecio, dice. Oye, ingeniero, a ver, ¿qué tema tienes preparado? Ándale, pues ahí está. Algo de amor, algo bonito. Sabroso no, sabroso sería tropical. Bueno, saludos a aquellos que nos están sintonizando en la página de Sanfer Radio 92.5. Saludos a aquellos que nos están sintonizando en Radio Hit, la voz joven que se oye allá en Huejutla, Hidalgo. Y de igual manera, saludos a los amigos en las comunidades que están sintonizados en la frecuencia 92.5, la frecuencia, la radio que manda. Ahí estamos, la número uno, Sanfer Radio 92.5, la más sonada y la más prendida, ¿verdad? ¡Sale! Órale, pues. Bueno, pues nos vamos por acá con más temas, con más música, desde luego también por ahí, ya. Órale, pues. Saludo para todos ustedes, muchas gracias a la gente bonita que nos está sintonizando allá en Monterrey, Nuevo León. Muchas gracias a los amigos que por acá ya nos están también enviando su mensajito. Dice por aquí, ¿qué tal? Buenos días. Me puede mandar un saludo para mi tío José, José Elías. Ah, ¿cómo? José Isaías. Isaías, ahí está, José Isaías, y mis abuelos Gil Juárez y Basilia Hernández, que están escuchando desde San Salvador, y saludos para ti también. Saludos para Marianita Medina, órale, saludos para Marianita Medina, que nos está sintonizando. ¡Ea! Sanfer Radio 92.5. ¡Ah! ¿Qué piste este señal? Dice... ¿Cómo dijera para la radio? Amo que chichigua radio. Oye, ¿qué dije, ingeniero? ¿Quién sabe qué dije? Ah, pero soy bonito. Órale, vámonos por acá con temas bonitos, temas relevantes de la música grupera romántica. Y bueno, ¿qué crees? Que vamos a poner por acá un tema. Vámonos con otro tema más a cargo de Los Temerarios. Sonando bonito acá, Los Temerarios. Yeah. De esas no, papá. Cántasela al oído. Ahí está, desgraciada. Esa tóxica. Al amor de tu vida. Al amor de tu vida, cántasela, papá. ¿Y cómo dice? A ver, ingeniero, ayúdame a cantarla. Un saludo para el expendio de Bimbo, allá en la Ribera. Allá para Pimpollo.

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1: ¡Órale pues, señores! Seguimos avanzando por acá con temas bonitos de la música grupera romántica. Ahí está el saludo para Géminis, ahí está parte de Acuario. Allá saludos para Géminis de parte de Acuario. Saludos para la gente bonita que va con rumbo a Huejutla, Hidalgo. Allá para la línea 3 Huastecas. Ahí estamos saludando con el gusto de siempre a Huejutla, Hidalgo. También en la página de Radio Hit, la voz joven que se oye. Allá saludos para el amigo Víctor Acosta. Saludos a los amigos que hoy están de manteles largos. ¡Bravo! Pues, ahí estamos, ya. No se emocionen. Un saludo para Libramiento Cuauhtémoc. Saludos a la gente que nos sintoniza por allá por el Libramiento Cuauhtémoc. Allá para los eléctricos, allá para Juan, allá para Leo. Yo lo voy a achacar. Oye, saludos a San Salvador, allá para el tío José Isaías y los abuelitos Gil Juárez y Basilia Hernández que nos están escuchando allá en San Salvador. Y un saludo para ti, gracias Marianita Medina Juárez. Hey, ¿qué tal? Dice por aquí, saludos con un tema para un tema dolido para un amigo. Para el peche de los electrodomésticos. ¡Ah, su madre! De los temerarios, ahí está. De los temerarios. Estaremos mencionando por ahí, ¿verdad? Por ella en breves estaremos ya complaciendo con los temas más relevantes de la música. Por ahí sonando ya los temerarios. Saludos, San Ferradio 92.5. Papantla. Saludos para las abuelitas. Saludos para la doña Carmen allá. Allá para la abuela Camela, de parte de un admirador del signo Acuario. ¡Aso! ¡Órale! ¡Órale pues! Ahí está. Ya son las 10:59, señores. Por ahí que no se les haga tarde. Ahora, esos huevones, dice por acá. No manches. Ya esta época ya no hay, ¿no? Ya no hay flojos. Ya esta época ya se acabaron los flojos. Existimos puras gentes chambeadoras acá nosotros. Porque hay unos que se levantan hasta las 9 o 10 por acá, no sé dónde tú. Su madre. Órale, pues ahí está, Adam. Los que se levantan a las 9 o 10 escuchen otra estación, porque aquí las noticias temprano, aquí las noticias se dan temprano. Bueno, pues ya es viernes 7, ya faltan 7 días. Va la cuenta regresiva para el cumpleaños de ese bebé, ese bonito, ese pichocho, ese Manuel Loco. Ese es el cumpleaños del chico dorado. Órale pues, Papantla, Veracruz. Vámonos con algo de Bobby Pulido sonando por acá en las gruperas románticas. Vamos a recordar algo de los 90, por decir así, ¿verdad?

0: 9 de la mañana. Dos minutos.
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2: Hola, señores, ahí estuvimos escuchando el tema de Bobby Pulido acá en Sanfer Radio 92.5. Recuerde que estamos en el espacio de gruperas románticas de 10 a 12, de 10 a 12, ¿o qué? Sí, de 10 a 12. Bueno, pues ya estamos. Saludos para todos ustedes, muchas gracias. Ahí estamos. Tenemos saludos, tenemos comunicados, tenemos de todo, ¿verdad? Y para empezar, tenemos por acá Sanfer Radio. 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Así que hay que ir para ver bien esas que luego se agarran un marido bien feo. Ahí va a haber lentes para que vean y ya. Ay, cabrón, ya se van a poner los lentes. Híjole, qué marido agarré bien feo. ¡Su madre! ¡Órale, vámonos por acá! Y nos vamos rápidamente con el siguiente tema. El tema es a cargo de Viento y Sol. Esto es cuando un hombre ama a una mujer. No le cambie, yo regreso.

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0: 11 de la mañana, 17 minutos.
1: Temperatura 24 grados. Humedad 86%.
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Estamos de regreso. Ya son las 11 con 18 minutitos y seguimos avanzando en esto de las gruperas románticas. El saludo muy en especial para la gente bonita que nos está acompañando allá en Tatacuatitla. Saludos para la tía Amalia de Aguatempa, Totonicapa, que hoy es su cumpleaños, de parte de la familia Bautista Hernández de Tatacuatitla, y de parte de Flor Hernández, que se la pase de lo mejor. Ahí estamos, ya estamos preparados con las mañanitas, ingeniero. Vamos a enviarle las mañanitas a esta señora, a la tía Amalia, que hoy está festejando su cumpleaños, ¿verdad? Allá de parte de la familia Bautista Hernández, ahí está. Así que el saludo para ella y que se la pase de lo mejor. Felicidades.

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1: 11 de la mañana, 21 minutos.
2: Temperatura, 24 grados. Humedad, 86%.

Allá estamos de regreso, las 11:21, las 11:21, ya estamos de regreso en la hora de la comida, Estamos en la hora del almuerzo, ¿verdad? Saludos allá para la familia. Saludos para la familia Bautista Hernández en Tatacuatitla y desde luego felicidades a la tía Amalia en Aguatempa, ahí de parte de la familia Bautista. ¿Sale? Ahí quedaron complacidos con las mañanitas. Y bueno, pues ya son las 11:22, nos vamos a ir con más saluditos, con más mensajes, desde luego. Dice por acá, te llegó un adelanto de qué. Me llegó un adelanto de lana. Qué bueno fuera, ¿no? Bueno, pues nos vamos ahí con más temas, con más saludos. Ahí están. Sale, patamazunchale. Ah, su madre. Oye, pues vámonos por acá. ¿Qué crees? Que me andaba ahogando tú. Órale, pues ya está. Saluditos cordiales a nuestros amigos allá en Pachuca Hidalgo. Saludos a Pachuca Hidalgo, saludos allá en la Ciudad de México también, saludos, nos están sintonizando, de igual manera también nos hacen saber que en la ciudad de Poza Rica, saludos allá en Poza Rica, que también están en sintonía de Sanfer Radio 92.5, saludos en especial para nuestros amigos de Radio Hit, la voz joven que se oye. Ahí está, saludos para ellos que también están nos están monitoreando allá en Huejutla Hidalgo, ¿verdad? Así que el saludo para ellos, Oye, ¿qué pasó? Se me borró mi aplicación acá. ¡Ole! Saludos allá en Huejutla Hidalgo, saludos cordiales a todos que están sintonizando Radio Hit. Ahí está. Radio Hit, la voz joven, ¿qué se oye? Las 11:24, acá en Sanfer Radio 92.5. Pues bueno, acá en San Felipe tenemos un clima de 24 grados centígrados. Y en la ciudad de Huejutla Hidalgo, pues están a 26 grados allá en Huejutla Hidalgo. Nos vamos a ir con más temas, con más saludos. Estamos escuchando por ahí al grupo que le canta el amor. Yeah. Sácala a bailar, mamá. Bueno, pues vámonos por acá con más temas, con más música, con más saludos. Por ahí tenemos desde la Ciudad de México. Manda un saludo, dice, para don Pedro de Atotomoc de la Ciudad de México. Órale, ya. Como que de repente a veces me trabo ahí que diga Atotomo. Sí, era que sí. Ahí está. Como dijera, avance muñeque cuete. Ah, ya ni bala. Allá para Siguapilsi. Para Mutata. Órale, pues, saludo para todos ustedes, Sanfer Radio 92.5. Ahí estamos, Adam. Ese es el enlace, ese sonido que oyen ustedes. Es el enlace que tenemos con Radio Hit. Radio Hit, la voz joven que se oye en Huejutla Hidalgo. Bueno, pues ya son las 11, las 11:26, pues ya nos vamos. Ya, estamos con un pie afuera y un pie adentro. O sea, ni me quedo ni me voy. Ya nos vamos, son las 11:26, así que no me resta más que decirles que se la pasen de lo más lindo, junto con toda su familia. Ámanse, quiérense, así. Ahí está. Si tienes a tu mamá, ámala, quiérela, dale todo. Porque nosotros, pues ya no la tenemos, ¿verdad? Pero un saludo para mi madre, a donde quiera que se encuentre.
Son las 11 con 27, ya nos vamos, señores, ya nos vamos. Muchas gracias por haberme acompañado en el espacio de Gruperas Románticas. Un espacio de Gruperas Románticas. Por ahí nos pidieron algo de Tropical Panamá. Vamos a dejar complacido al amigo. ¡Ea! ¡Ea, ea! ¡Bravo! Eso es, Guadalupe Guevara. ¡Échale, Guadalupe! ¡Échale, Guadalupe! Bueno, pues ahí está. No me resta más que decirles. ¡Hasta la vista, baby!

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1: 11 de la mañana, 37 minutos. ¿Cómo?

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1: 12 del día.
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5: Doce del día, 6 minutos.

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0: 12 del día, 31 minutos.
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1: Doce del día, 36 minutos.

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0: la tarde. Un minuto.
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0: 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De la tarde, 5 minutos.
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0: Muy buenas tardes, ya este 7 del presente. Estamos llegando nuevamente a través de ustedes, a través de Radio Hits, la voz joven que se oye, y también a través de Resanfe 92.5, la radio de los huastecos, donde nos puede mandar sus mensajes al 7712-343600 y con gusto les daremos a conocer sus mensajes. Antes de iniciar, decirles que hoy por la tarde, aunque ayer se presagiaba, pues además de repente, ya antes de continuar, pedirles una disculpa. Estábamos en esa situación de remembranza hacia don el señor Olivares. De repente ya ve que pues sucedió, se nos fue la luz, una disculpa, ya no pudimos continuar. Y posteriormente, a los pocos minutos, usted se dio cuenta, se vino esa pequeña tromba con centellas, rayos, truenos, que pues no estaba prevista. Se supone que en este tiempo de la famosa canícula, que se culminará el 24 de este mes, si es que no se alarga hasta principios de septiembre, pues se nos vino, y todo presagiaba o nos decía que hoy se están celebrando, bueno, se van a celebrar, porque hace 36 años, pues esto estaba, la lluvia, pues ya desde el 6 por la tarde noche empezó a llover, todo pasa la mayor parte de la mañana del día 7, y pues después de las 5 de la tarde se vino más fuerte, empezó a arreciar, y ya por la tarde, eso de las 10:30, 11 de la noche, pues ella supo lo que ocasionó el paso del huracán Diana. Los que conocen, gente pues más antigua o más vieja, digamos, en ese sentido, me comentaban en una ocasión que cada 35 o 36 años pasa una situación. Sucedió en 1955, sucedió en 1990 y se supone que debió haber sucedido en el 2025 o en este año 2026. Esperemos que pues ahora ya en ese momento, hace 36 años, el ancho de los ríos o arroyos eran más angostos, hoy ya se ampliaron. Pero pues hoy se recuerda ese paso del huracán Diana, conocido así, este famoso huracán Diana, que devastara o enlutara a varias familias, sobre todo de la parte del Tecoluco, de la parte de Tahuizán, de la parte de la Juárez y de la parte de una parte de la zona centro. Barrio Arriba, afortunadamente, pues no le pasó nada porque está un poco más elevado, pero todas esas tres barrios junto con la cabecera, con la zona centro, pues sí le fue afectada. Y hoy, no sé si todavía se siga recordando, pero años atrás, antes de que se creara esta cuasi parroquia, los colonos de la colonia Parque de Poblamiento Solidaridad recordaban este hecho, porque salían desde la parte de la parroquia del Santuario de Nuestra Señora de Guadalupe en procesión para recordar este aniversario. Hoy, con la situación de la cuasi parroquia o la parroquia que en unos días más va a ser parroquia allá en el Parque de Poblamiento, pues nos dicen o sabemos que probablemente pues iban a hacer algo ya interno recordando 36 años de este hecho. Mañana o al rato seguramente usted va a ver en los principales medios de comunicación una remembranza, una reseña de este hecho. Y recordar así en términos generales que no fue precisamente en el 90 cuando se crea el Parque de Poblamiento Solidaridad, sino hasta el 92, 93, cuando ya se hacen los primeros asentamientos para la gente damnificada de ese famoso huracán Diana. Pero usted ya sabe lo que pasa de repente en algunas situaciones. Hoy pues la mayoría de los que fueron damnificados mejor decidieron vender sus chozas o sus casas e irse a otro lado. Pero digo, ya son 36 años y pues mucha gente seguramente mañana va a recordar este hecho. Y también pues de los que ayer comentábamos esta situación de pues que en la LISCUP desafortunadamente ya culminaron los primeros 18 partidos, es decir, son 3 jornadas de 6 partidos por día, a excepción de hoy y de mañana, que lo van a hacer en 2 días. Ahorita les explicamos, les vamos a dar a conocer los partidos. De estos primeros 18 partidos que se jugaron, ahorita les demos a conocer los resultados, decir que la MLS, la Major League Soccer, tiene 10 triunfos. La Liga MX, 6. La Liga y 2 empates, por uno para la MLS y uno para el equipo de la Liga MX. Ya con eso son 18 partidos. Pero en el empate, un punto extra para la MLS y un punto extra para la Liga MX. El caso de Tigres y el que perdió el punto extra fueron las Chivas. Son 18 partidos, nos llevan una ventaja de 4 partidos más a favor de la MLS. Digamos, tienen 24 más, tienen 10 partidos, 30 más 1, 31 puntos la Liga MX. Y nosotros tenemos 19 puntos apenas de 31 de 54 posibles. Pero así se marcha la jornada 1 de la Liga, de la Liga Cup. Hoy y mañana se van a jugar los otros 18 partidos para dar descanso domingo y lunes, y el martes iniciar nuevamente con la actividad deportiva. Mucha gente nos pregunta que cómo está o cuál es la situación o cómo se está viviendo. Pues ya les decíamos la vez pasada, una disculpa de antemano, todavía seguimos un poco afónicos, pero estamos aquí nuevamente con usted. El equipo de Cincinnati le pegó 3-1 al Pachuca, Columbus Crew 3-1 al Atlas, el Minnesota pierde contra Juárez 2-1, Charlotte 3-0 con el Pumas, Tigres y Real Salt Lake 1-1 y 6-5 ganó el Tigres en penales. Whitecaps pierde contra el Atlante 1-0. El equipo de Monterrey pierde contra Orlando City 2-1. El Inter de Miami 4-2 le pega al San Luis. Nashville pierde contra León 1-0. FC Dallas 2-0 al Querétaro. Toluca 3-0 al San Sou. Los Ángeles FC y Guadalajara 1-1 y en penales gana Los Ángeles FC. Nueva York FC 2-0 a Santos, Cruz Azul 1-0 a Filadelfia, Chicago Fire derrota 2-0 al Necaxa, el Austin le pega 2-0 al Tijuana y el América 3-1 a San Diego, y el Timber le gana al Puebla 5-2. ¿Qué equipos fueron locales de los 18? En esta ocasión, el equipo del, en caso, uno de los equipos que fueron locales en la Liga MX solamente fue el Tigres, el equipo de Monterrey, el conjunto de Toluca, el Cruz Azul y el equipo del América. 5. Quiere decir que 13 se fueron a Estados Unidos. En esta jornada que hoy va a empezar, vamos a ver quiénes van a ser locales por la MLS. 1, vuelve a repetir, 2, 3, 4, 5 y son los únicos que repiten 5 partidos más, es decir, 18 se van a Estados Unidos. No sabemos por qué, pero así lo marcan. ¿Cómo va a estar la situación? Hoy a las 5:30, desafortunadamente, solo de estos 18, solamente 5 partidos puede ver usted, donde les diremos dónde. El Columbus Crew estará recibiendo al Pachuca hoy a las 5:30. A las 6, Cincinnati contra Pumas. A las 7, Tigres contra Minnesota. A las 8:30, Whitecaps contra Juárez. Son los únicos partidos que se tendrán este día. Mañana, Orlando City contra León, 4:30 de la tarde. A las 6 de la tarde, Inter de Miami contra Monterrey. A las 7:10 de la noche, Guadalajara contra Dallas, Real Salt Lake contra Atlante a las 8 de la noche, a las 9:20 Toluca contra Los Ángeles FC. El domingo, habían dicho que no, pero ya lo volvieron a acomodar, Seattle Sounders contra Querétaro a la 1:30, Filadelfia contra Necaxa a las 5:30, Cruz Azul contra Nueva York FC a las 5:40, Chicago Fire contra el equipo de Santos a las 6 de la tarde, a las 6 de la tarde también Nashville SC contra San Luis, y Austin FC contra el equipo de Puebla a las 7, y a las 8 de la noche San Diego contra Tijuana, y cierra la jornada dominical América contra Timbers a las 8:25. El lunes no habrá actividad hasta el día martes, que continuará la jornada número 3 de esta LISCU. Pero digo, pues ante esta situación, pues algunos aficionados pues se reclaman que quieren ver partidos. ¿Cuáles partidos sí podrá ver por televisión abierta? Hay que entender que los que tienen el cable negro tienen tres opciones. Lo pueden ver por el canal 3, por el canal 8 o por el canal 76. Hoy a las 6 de la tarde pueden ver Cincinnati contra Pumas. Mañana Orlando City contra el equipo de León. Mañana sábado también, mañana a las 4:30 Orlando City contra León. Mañana sábado a las 7 de la tarde el Chivas contra Dallas. También este lo puede ver a través de la pantalla de... Nunca, no habían dicho que lo iban a pasar, pero aquí lo marca, de la pantalla de la televisora de Chapultepec. El domingo 9 a las 5:30 Cruz Azul contra el equipo de Nueva York FC. Ahí pueden ver también ese partido. Y el domingo a las 8:15 América contra Timbers. Son solamente 5 partidos que van a estar pasando, no hay más partidos. No se crea que de repente le dicen que va a ver todos los partidos en tal plataforma, no se crea. O sea, sinceramente no es así. Desafortunadamente, pues a veces ya nos han vendido esa idea, pero no pasa nada, todo tranquilo. Y todo tranquilo, digo, no pasa nada. Simplemente estos son 5 partidos que sí se puede ver a través de este canal, que lo puede ver en el canal 3, canal 8 o canal 76. Vamos a mandar saludos. Bueno, está un poquito largo, pero no hay problema, vamos a darle lectura. Bueno, dice: saludos mi buen amigo Seferino, recordando desde Sanfe 92.5, hoy 7 de agosto, la memoria nos lleva a una madrugada de hace 36 años, cuando la Huasteca hidalguense vivió uno de los fenómenos naturales más devastadores de su historia, el huracán Diana. Era agosto de 1990, la lluvia comenzó a caer con una fuerza inusual y durante horas el agua convirtió calles y caminos en verdaderos ríos. En Huejutla, el crecimiento de los ríos y arroyos tomó por sorpresa a muchas familias. Viviendas fueron inundadas o arrasadas, los caminos quedaron afectados y numerosas comunidades quedaron incomunicadas. Pero quienes lo vivieron, aquella noche quedó grabada para siempre. La oscuridad, el ruido de la lluvia, los ríos creciendo y las familias buscando ponerse a salvo. El paso de Diana no solamente dejó daños materiales, dejó también una profunda huella en la memoria de la Huasteca. En Hidalgo se reportaron decenas de víctimas mortales y miles de personas resultaron afectadas. Los cultivos, carreteras, escuelas y viviendas sufrieron graves daños. En Huejutla todavía existen personas que recuerdan cómo el agua transformó lugares conocidos en enormes corrientes, el centro. Las zonas cercanas a los ríos y diferentes colonias vivieron momentos de angustia. Hoy, cuando vemos las lluvias fuertes y escuchamos nuevamente las alertas meteorológicas, aquella historia nos deja una enseñanza. La naturaleza puede cambiarlo todo en cuestión de horas y nunca debemos confiarnos ante una temporada de lluvia o un fenómeno tropical. Diana quedó atrás hace 36 años, pero su recuerdo permanece en la voz de quienes sobrevivieron, en las familias que perdieron seres queridos y en una generación que aprendió de la manera más dolorosa a respetar la fuerza del agua. Huracán Diana, agosto de 1990. Una historia que la Huasteca recuerda y que nunca debe olvidarse. Saludos de tu amigo Juan Carlos. Gracias, Juan Carlos. Pues sí, ciertamente lo que mencionas es una realidad que pasó. Y pues gracias a esa situación, le digo, a lo mejor no nos acordamos de esta, de la tormenta Esperanza, que fue en el 55, porque Huejutla, en ese momento, pues el río que se conoce, bueno, no el puente de piedra, el anterior, el famoso río Chinguiñoso, también hasta ahí llegó el agua en esos momentos, en el 55, pero pues no había muchas situaciones de, en el huracán Diana, tampoco había mucha comunicación como hoy en día, y pues me decían las personas ya grandes, que cada 35 o 36 años se repite este fenómeno. En el 90 coincidió con el huracán Diana, que hoy por la tarde recordar o se va a recordar este hecho. Gracias a eso, hace rato lo mencionaba, nacieron las colonias, Parque de Poblamiento Solidaridad, que fue, no nació en el 90, hay que decirlo, o sea, nacieron en el 92 o 93, cuando los primeros habitantes se fueron a ese lugar, que haga de cuenta que caminaba como 2 horas para llegar a ese poblado, que pues el gobierno pues les dio en esa ocasión a las personas damnificadas, pero después ya se hizo otra situación que no vamos a comentarlo, y es cuestiones de ellos, y pues ya hoy es una zona poblacional. Y también la que sí nació en 1991 fue lo que hoy se conoce como Colonia Seminario, antes conocida como Colonia Pozo Los Chivos, porque había un pozo cerca de ese lugar, y ahí las familias o las gentes bajaban a traer agua al Pozo de los Chivos, y ahí gracias al padre Samuel Mora Castillo, que también fundara la colonia del Carmen, que está pegada allá por al batallón, el Plan Huasteca, en allá en una comunidad de Atlapesco, Samuel Mora Castillo, con sus conocidos, logró conseguir unos predios a esas familias, las primeras familias, ahorita ya, claro, también ya aumentó, las primeras familias, que en ese momento, pues, en apoyos a la cuestión solidaria, porque todavía se hablaba de millones, el padre, pues, Samuel, no lucró con esas personas, se los vendió en 1,000 pesos, o 1,000,000 de pesos, digamos así, porque todavía se hablaba de millones, pero no lo pagaban de chas, sino que lo iban pagando de 20 pesos cada mes para apoyar. Y así es como en el 91, en junio del 91, se inauguró, casi un año después del paso del huracán Diana, se inauguró la colonia que hoy lleva el nombre de la Colonia Seminario. Sí, podemos seguir platicando de todo esto, y pues ojalá y en otra ocasión busquemos memorias para seguir platicando de todo lo que ha pasado, no tan solo en San Felipe, ya después recordar 4 años después el Gilberto, que también nos puso otro en alerta con el paso de del fuerte viento, pero afortunadamente ya se habían hecho los anchos en los ríos. Pero también recordar sobre lo que es la parte de la Arbizu Lara, si es que no me equivoco, pasando a donde está la iglesia, está la calle que sale hacia la parte del, hace años también el río se desbordó y afectó a gente precisamente de allá de San Felipe. Dice, también tenemos saludos desde San Felipe. El huracán Diana nos dejó una gran enseñanza. Debemos respetar la fuerza de los ríos y estar preparados. Hace 36 años la Huasteca vivió algo que todavía se cuenta de generación en generación. Pues sí, o sea, no quisiéramos tocar este tema, pero imagínese. Y pues con respeto a los que profesan otra cuestión religiosa. Sucede, no vas a ir al lugar, vamos a inventar un lugar de que sucedió aquí en Huejutla, que una hoy es maestra reconocida profesionalmente de la de las mejores instituciones educativas en el nivel de telesecundaria. Ella pues vio que el agua, porque vivía cerca del río, se empezó a meter en su primer piso. Fue creciendo, se le hizo fácil subirse al segundo piso. pero eso es por la inercia de quererte salvar. Más fácil hubieras corrido hacia la puerta, abierto la puerta y te hubieras salido a la calle. Y el agua seguía creciendo, la cuestión que inundó su segundo piso, y ya ella estaba en el tercer piso. Y el agua seguía creciendo, la cuestión que la tapó. O sea, la tapó el agua y el agua seguía creciendo. No me lo van a creer, pero eso está comprobado en la vivencia que ella vivió. Lo único que vio en esa era un clavo y una imagen así chiquita de la Virgen de Guadalupe. Ella, con su dedo índice, se agarró al clavo y se estuvo así. Dice que el agua le tapaba, no supo cómo respiró. La cuestión que pasaron, dice que para ellos fueron horas, ahí sí no sabría decirle, pero nunca se explica ella cómo respiraba, si el agua la había tapado. Es uno de los tantos que se cuentan, y hay muchas cosas, le digo, que estaría bueno, pues, de repente hacer memoria. También saludos desde Jaltocán, les mandamos un saludo. Muchos todavía recuerdan aquella terrible lluvia de 1990. Diana demostró que en nuestra Huasteca el agua puede crecer rápidamente y cambiar completamente la vida de una comunidad. También saludos a toda la gente de Tecoluco. Mi abuelita siempre nos contaba lo que vivieron durante Diana. Lluvia, miedo y mucha preocupación por las familias. Hoy esos recuerdos forman parte de la historia de nuestra región. Pues sí, o sea, para algunos sí forman parte, pero para otros lo emiten y todavía tienen nostalgia. Pues tienen todavía resentimiento contra esta situación, pero pues de repente nosotros somos también parte, tenemos culpa, porque le quitamos el cauce de repente a un riachuelo o al cauce del río, le quitamos parte, pensamos que ellos nunca nos van a cobrar. Pero hay que recordar una andanza de los de China que dicen: el hombre a veces perdona, Dios siempre te perdona, la naturaleza no te perdona. Ya conjuntando los tres, pues nosotros como hombres, me hacen algo, a lo mejor lo perdono, le digo, ya sabes, discúlpame, ya quedamos a mano, pero en tu interior todavía tienes ese sentimiento, resentimiento. Dios, como ser infinito o ser absoluto, siempre te va a perdonar y está presto a escuchar tus plegarias. Pero la naturaleza se desquita, la naturaleza siempre no nos perdona. Y también antes de irnos a la pausa, mandar los dos últimos saludos. Un saludo desde la avenida Juárez de Huejutla. Parece increíble pensar que hace 36 años algunas zonas de la ciudad quedaron convertidas prácticamente en ríos. Los jóvenes debemos conocer esa historia para entender por qué hay que tomar en serio las alertas por lluvia. Desde cualquier rincón de nuestra Huasteca, recordamos a quienes vivieron el huracán Diana en 1990. Más que recordar una tragedia, recordemos también la solidaridad de las familias que ayudaron a sus vecinos, porque en los momentos difíciles, la Huasteca siempre se ha sabido mantenida unida. Pues sí, digo, podemos seguir platicando de... Ya es un tema que hoy, a lo mejor no venía a colación, pero pues también, si lo decimos el próximo lunes, ya estaremos a destiempo para que los que todavía no les tocó vivir esa tragedia de hace 36 años, sino que se las cuentan, pues más o menos sepan realmente cómo fue el hecho o los hechos en esta ciudad y en algunos otros municipios. Vamos con esto a la pausa y regresamos para a ver si no nos mandas más mensajes del huracán Diana, y si no, para seguir platicando del deporte. No hay problema.
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2: 1:30 p.m.
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1: Una de la tarde, 35 minutos.
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perdón, regresamos. Y antes de continuar, si usted hace corajes, si usted se enoja porque no puede ver los partidos de su equipo favorito, pues ya no se preocupe, no se haga corajes, porque le puede pegar una parálisis parcial o parálisis total. Simplemente hay que entender que esto es un juego, pero también hay que reconocer, y yo también lo reconozco, que hay fanáticos, aficionados fanáticos, que se embelecen en querer ver a fuerza el equipo de sus amores. Hoy, desafortunadamente, si es que no estamos mal equivocados, allá por 1992-93 aproximadamente, usted recordará que antes nada más había los famosos servicios de telecables, que pues aquí en Huejutla pues empezó el primero en el 91 aproximadamente, y como en el 92-93 y con el 94 empezaron a salir, se acuerda, las famosas parabólicas, que tenía que irla a mover usted, bueno, primeramente con las antenas de conejo, las antenas de un solo tubular, las antenas de escalera, que tenía que ir a moverle para que le dijeran ya agarró el canal tal, y pues se bajaba y le movía tantito su antena de cualquier índole y pues se iba la señal, tenía que volverse a subir al edificio o al árbol para mover. Y luego, más o menos en el 93-94, salieron las famosas antenas parabólicas, y mucha gente pues nos fuimos con esa situación de que con eso ibas a solucionar tu problema, pero nos encontramos con otra situación. Se acuerda que tenía que volver a subirse, pero ya como si fuera estuviera moliendo en el molino, a moverle para que viera los canales que usted quisiera. Hoy nos hacen llegar, digo, si usted quiere ver sin ningún problema, ya lo pudimos comprobar aquí en este pasado mundial, sin ningún problema quiere usted tener música todo el día, quiere ver películas que de repente pues están censuradas ante el público, pues aquí las puede ver. O claro, también hay unas censuras que no, por más que quiera verlas, no se le van a abrir porque tienen la censura, incluso a veces hasta de la Iglesia Católica, hay que reconocerlo. O sea, hay películas censuradas por la Iglesia Católica. Y si quiere ver todos los partidos, ya se acerca la Liga de España, la Bundesliga, la Liga Francesa, la Liga Alemana, todas las ligas ya se van a empezar después del 15, 16 de este mes de agosto, otras serán hasta el mes de septiembre, pero ya. Y si quieres ver los partidos de la League Cup, los puede ver. Simplemente usted tiene que devengar un aproximadamente a 2 tomates, lo que tendría que pagar por mes, y tendrá el acceso. Pero también no vaya a pensar que si usted tiene las pantallas analógicas, digo, las televisiones análogas, ahí sinceramente, discúlpeme, no va a poderlos ver. Tiene que tener una pantalla que se adapte a la modernidad. La mayoría de las pantallas hoy ya traen el acceso al internet, y usted puede conseguir contactando al número 7711-729620 la aplicación Playgo, y ahí no hay ningún problema. Usted se olvida de cualquier asunto, quiere pasarse 24 horas viendo todo el día películas, bien escuchando música o viendo partidos, pues siga así. Esta es una oportunidad, digo, y no haga corajes porque no ve el partido. Incluso puede ver hasta la lucha libre que se aproxima, viene la rivalidad número 93, donde podemos conocer a LUGH, o bien a Verno, que pierde su cabellera, o LUGH, que pierda su máscara. Usted ya conoce por las siglas, más o menos se imagina quién es, Místico. En septiembre viene esa rivalidad, máscara contra cabellera. Y también nos siguen llegando saludos. Ahora vamos a hablar un poquito de esta situación que ya decíamos hace ratito, de las Liz Cup. Dice, saludos desde Chapulhuacanito. La Liz Cup ha estado bastante entretenida, pero también hay partidos donde los equipos de la Liga MX tienen que demostrar que pueden competirle de tú a tú a los de la Major League Soccer o MLS. Hoy hay encuentros muy parejos y otros que han sorprendido.
Pues imagina, de estos primeros 18, le digo, 10 son para la MLS, 6 para la Liga MX y 2 empates con una diferencia de un punto extra para la MLS y uno para la Liga MX. Un saludo para toda la gente de Tlanchinol. Ya, que nos mencionan Tlanchinol, prepárese si usted quiere participar en el trail de que se va a realizar el segundo trail ahorita en la fiesta de San Agustín de Hipona. También viene su fiesta patronal allá en en Tlanchinol en este mes de agosto, la festividad de San Agustín es el día 28. Luego, si usted quiere participar en este trail que hace la licenciada Georgina Yagaira Ábrego Pinto, ya puede inscribirse. Dice, saludos hasta Tlanchinol. Creo que esta Liscut ha servido para ver realmente cómo están los equipos mexicanos frente a los de Estados Unidos. Hay partidos muy intensos, aunque todavía falta ver quiénes van a llegar con más fuerza a las siguientes rondas. Apenas acaba de terminar la primera, hoy, mañana y pasado van a estar pasando la jornada 2 y jornada 3. Hola, te escuchamos desde el centro de San Felipe. La verdad, algunos encuentros han estado muy buenos, con goles y mucha emoción. Pero también hay equipos mexicanos que han quedado de ver. La LISCU ya no es solamente un torneo de exhibición. Aquí hay que salir a competir y representar bien a México. Desde que empezó en el 2021, dos equipos de México

México, si es que no estamos equivocados en años o en números, México, su primer liga la hace allá por 1903, 1904. Pero eran ligas que hoy mucha gente nos dirá, ligas piratas, a lo mejor sí, pero en ese momento pues todavía no conocían a Luis Pirata de Fuentes, el famoso pirata de Veracruz, pero así le llamémosle con ese nombre. Fue hasta 1916-17 cuando se juntaron los primeros, ya había equipos como Pachuca, el Athletic Club, el de allá de Orizaba, Veracruz, y algunos otros, México City, México Scorecom y otro equipo más, que empezaron a juntarse. Surgió el Atlante, surgió después el Guadalajara, surge el América, y empezaron a surgir equipos. En 1916 intentaron hacer una liga, pero no se pudo. Hasta 1907, con la aparición de Guadalajara y meses después del América, se crea o empezó la famosa Liga Amateur, que estuvo desde esa fecha, 16-17, hasta el 42-43. Decidieron que esos torneos eran amateurs, es decir, como aquí en el llano, no tenían validez. Por eso usted ve que el América tiene tantos títulos, pero no le cuentan los torneos amateurs. De 1943 a 1944 sucede que se crea la liga ya profesional, o la era profesional del fútbol mexicano, y estuvo así en los torneos largos que usted recuerda, que en diciembre solamente se cortaban y en enero volvían a aparecer, a terminar hasta junio. El campeón, en algunos casos, solamente calificaban los 8 primeros de la tabla general, pero era un torneo largo. En invierno de 1996 hasta este clausura 2026, porque estamos en el torneo de apertura, se empezó los torneos cortos, es decir, dos por semestre. Pero esto es lo que tenemos por parte de la Federación Mexicana de Fútbol. Pero aquí lo más sorprendente, o lo que a veces nosotros no alcanzamos a dimensionar, es que, por ejemplo, en Estados Unidos, junto con Canadá, son equipos más beisboleros que futboleros. Cheque la historia y usted va a decir si es cierto o es mentira. Antes del Mundial de Estados Unidos, cheque, era muy esporádico que se jugara el fútbol, muy esporádico. Solamente los mexicanos que traspasaban fronteras empezaron a enseñar allá a jugar fútbol, como sucedió aquí con los sacerdotes allá por 1946, y ellos, digamos, fueron los que traspasaron fronteras, y los que ya se quedaron a vecindar allá en Estados Unidos pues empezaron al fútbol. Pero ¿qué sucedió? ¿Qué boom tuvimos? En 1994 se viene el primer mundial para Estados Unidos. Recordemos, 4 años antes, México castigado por el caso de los cachirules. En ese mundial del 94, donde México, con gol de el San Luisino, el abuelo Cruz, Javier Cruz, el abuelo Cruz, logra anotar el gol ante Canadá y le da el triunfo para ir al mundial después de esa situación de los cachirules. Pero en ese momento Estados Unidos no tenía liga, hay que decirlo con respeto. Fue hasta el 96-97 cuando se intentó crear, no la MLS, la Major League Soccer, que se conoce ahorita, una liga. ¿Y qué pasó? ¿O qué ha pasado? ¿Qué serán? Póngale del 97 al, como más o menos estamos hablando, 35, casi 30 años. Y México, en lugar de superarse, ha retrocedido. Y más ahorita con la cuestión que usted ya sabe, que los equipos están manifestando por la famosa, por el famoso no ascenso ni ascenso. Ya veo los partidos ayer cómo se manifestaron. ¿De qué serviría?

0: a todo esto si no hay ascenso ni descenso? Pero al final de cuentas, nosotros como aficionados, no hablo de los fanáticos aficionados, sino como aficionados, somos también parte de la culpa. Aunque usted me va a decir, me va a recordar el 10 de mayo, pero somos, desafortunadamente, somos parte de la culpa. ¿Por qué? Yo entiendo que hay gente, no sé ahorita, pero en su momento me tocó ver que 38 jornadas en los torneos largos, cada 8 días jugara de local su equipo, jugara de visitante o a media semana, iban a los estadios. Pero desafortunadamente el mismo jugador o el mismo técnico hace que esa gente le vaya perdiendo amor a su equipo. Porque a veces los jugadores se portan déspotas, les pides un autógrafo y te das de cuenta que te lo quieren cobrar en millones. Y no tan solo en el fútbol, en cualquier disciplina, o sea, deportiva. Yo lo entiendo, o sea, eso lo hemos visto en el tiempo que llevamos en esta situación. Hay gente que, pues, ante las entrevistas, lo ves sencilla. Pero la realidad, te desilusionas. Y pues hay gente que en las entrevistas los ves amargados, agrios, pero en la realidad son otra cosa. Y le puedo contar muchas anécdotas que me han pasado con gente que en las, pero digo, esto lo vamos a dejar en otra ocasión. También antes, también un saludo, Cefe, desde Santa Cruz, para toda la raza futbolera. Esta Liz Coop nos está dejando partidos interesantes y algunas sorpresas. Ahora lo importante es ver quién mantiene el ritmo, porque conforme avanza el torneo, los errores se pagan caros. Que siga el fútbol y arriba el CA, es decir, no como dicen los memes, sino el Club América. No vayan a pensar ustedes otra cosa, porque ya le digo, en memes el CA significa otra cosa, pero no lo podemos decir, porque yo no he comprobado que lo que se dice en memes, esa cosa, pues realidad sea efectivo o no. Pero le digo, vamos a dejarlo como Club América esta situación. Y en el caso de la Liga Expansión, ya ayer volvieron a iniciar los partidos de la liga con su jornada número 3. No, perdón, la expansión es la jornada 2, donde algunos equipos pues siguen protestando, o sea, siguen con su situación de que no quieren jugar porque no hay ascenso ni descenso. Pero le repito, aquí la situación pues es una situación que pues no es tan solo de, en este caso, pues ya lo intentaron con algunas otras situaciones, pero desafortunadamente no han podido controlar o no han podido quitar esta situación. Por ejemplo, ayer que se inició la jornada 3, el equipo de Tlaxcala enfrentó a Alebrijes, ahorita le damos resultados, el Leones Negros a Correcaminos y también el equipo de Dorados a Mineros. Hoy tendremos Tepatitlán contra el Club Atlético La Paz en el estadio Tepa Gómez a las 7 de la tarde. A las 7 de la tarde también en el estadio Francisco Zarco, los Alacranes de Durango se reciben a los Piratas FC. Y también a las 5 de la tarde mañana en el estadio Carlos Iturralde, los Venados de Yucatán recibirán a Chivas Tapatío. También mañana a las 7 de la tarde en el estadio Morelos, el Club Atlético Morelia recibe a Cancún. Y finalmente allá en el estadio Tamaulipas a las 7 de la tarde, la Jaiba Brava recibe al equipo de Cruz Azul Hidalgo, que regresa a la participación. El caso de ayer, el Coyotes de Tlaxcala, no sabemos si ya jugó nuestro paisano Josué Gómez del Rosal, perdió contra los Alebrijes 2-0. En otro resultado, caso contrario, ya la semana pasada jugó su hermano Naúl. Ayer no he checado sinceramente las estadísticas, porque a veces no las ponen a tiempo, pero el lunes ya les diremos si jugó ya normalmente no. Su equipo ganó nuevamente 3-1 al equipo de los Leones Negros. Y en el último encuentro, Dorados y el equipo de los Mineros no se hicieron daño y quedaron 2-2 respectivamente. Y en la Liga Femenil, que sí tiene actividad esta Liga Femenil, debido a que ellos no están participando en la Copa, en la League Cup ni en nada, pero también hay que entender que pues ayer las mujeres, hoy vamos a tener dos situaciones, pero antes de esto, de hablar de la situación de las mujeres, decirles que ya se inició o está ya llevándose a cabo la jornada 2 de la Liga MX, donde, como usted sabe, en la primera jornada se dio la goleada de Tigres sobre Puebla de 8-0. Pero la Liga MX, pues ahora está dividida en dos grupos. No sabemos, sinceramente, porque todavía no se explica bien cómo va a ser la situación de la parte esta de cómo van a calificar, cómo van a venir la liguilla. Pero en la cuestión de la parte esta de los goles, pues ya se tiene a una jovencita que tiene 3 goles, a Ledesma, y pues vamos a esperar cómo viene su partido. Pero por lo pronto, le digo, vienen partidos interesantes en esta jornada 2, que va a arrancar en unos minutos más, esta jornada número 2, donde esperemos que vengan o se den situaciones pues que permitan que el fútbol mexicano siga creciendo, siga pues subiendo de nivel. ¿Por qué? Porque le decía hace ratito, ayer pues la Liga Femenil ya empezó sus partidos, y vamos a ver, por ejemplo, hoy se juega la jornada 2, a las 7 de la tarde empieza Atlas contra Pachuca, a las 7:06, mañana, hoy solamente un partido, mañana América Cruz Azul a las 4 de la tarde, Querétaro Santos Laguna a las 5 de la tarde, Necaxa contra Pumas a las 7:06, Monterrey contra Atlético Fútbol, Atlante Fútbol Club Femenil a las 8, el domingo Puebla Guadalajara a las 12, Atlético San Luis contra Tijuana a las 4, y el lunes, aunque había dicho que no había partido el lunes, tendremos Toluca contra Juárez a las 6 y León contra Tigres a las 7. Ligo, le decía hace ratito, ayer se jugó la final de los Juegos Centroamericanos y del Caribe de la Sub-23 Femenil. México enfrentó a Colombia. Cuando anota el gol Colombia, todos pensaron que México ya no iba a ir a los Juegos Olímpicos. Pues estas chicas de la Sub-23 remaron contra corriente y al final obtuvieron como equipo la medalla de oro y aparte el pase a los Juegos, los Juegos Olímpicos en el 2028 en Los Ángeles. Hoy a las 8, a las 7 de la tarde, México contra Colombia, varonil Sub-23, por la medalla de oro o la medalla de plata. Este partido lo puede ver en el canal 76 o bien en el 8. Y el otro partido de la Sub-20, que enfrentará a Canadá, va buscando su pase a la... Son semifinales, van buscando su pase a la final. Enfrentará a Canadá a las 4 de la tarde. También este partido usted lo puede seguir a través de su aparato receptor, y o bien en las plataformas digitales también puede seguir esta. También aquí nos mandan otros mensajes. Vámonos por Play Go, Cefe. Ya contratamos, gracias. No, pues gracias a las personas que, pues digo, también van estos partidos por Play Go. Sí, o sea, le digo, no se preocupe, ahí puede ver todo, incluso las películas censuradas, le digo, no se preocupe, pero algunas películas censuradas no las va a ver, o sea, vaya a querer ver lo que han criticado mucho y pues, usted tiene esa idea, pues va a pensar que va a suceder realmente lo que se ve en la película, pero digo, también depende de su criterio, porque a veces el morbo de nuestra mente nos hacen o nos dicen, ve tal película y vamos como borreguitos a buscarlas, aunque también de repente hay clones y sí los podemos ubicar, pero ya cuando ve la película, lo que le metieron en su mente, pues no es la realidad. 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De esta manera llegamos a la conclusión de este programa. Muchas gracias y esperemos, Dios mediante, el próximo lunes estar también nuevamente con ustedes. Y también aquí nos decían, bueno, nomás vamos a decirlo, esto sí, nos comprometemos a que el próximo lunes es que nos mandan una foto de Guasalingo. Los que conocen Guasalingo nos dicen que dónde quedó ese retablo de oro que había aquí en la parroquia del Sagrario Catedral. Pues no nos vamos a meter ahorita en esta cuestión, a lo mejor el lunes les platicamos de ese hecho. Y pues felicidades a esta persona que pues tuvo la oportunidad de ir a Guasalingo. Es un lugar que está más o menos a 33 kilómetros de aquí de Huejutla. Y pues si usted tiene la oportunidad, no vaya a pensar también con la, vaya la idea de que es el retablo de oro, ¿no? O sea, así le llaman, porque es un retablo detallado con pintura de oro, pero los originales, pues quién sabe dónde fueron a parar. Muchas gracias, y hasta el próximo lunes, Dios mediante, ya en el inicio de la fiesta de Nuestra Señora de San Juan de los Lagos, o la Asunción de María a los cielos. Muchas gracias, y que Dios los bendiga.
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2: 2:02 p.m. Lo mejor en precio y calidad, solo lo encuentras en Abarrotes Aura. 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

0: 2 de la tarde, 14 minutos.
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0: Vamos a continuar con los saludos, dice al colega Héctor Alvarado y Nicolás Méndez. Ándale, y en especial para el jefe de jefes, el patroncito Julio Hernández. Ahí está nuestro director general, que en esta noche te los proyecta en su primer volumen discográfico, Producciones AGM. Ándale, para el ingeniero Alex Trejo, que en esta noche se encuentra ya en controles, el saludazo cordial. Ándale, vámonos con más saludos que ya nos están llegando en esta bonita noche. Reportitos del otro lado.
1: A toda la raza que sigue reportando esta noche, un saludo cordial allá para el ingeniero maestro Alex Trejo, como no, a toda la unidad móvil de Producciones AGM. En esta noche grabamos esta grabación en vivo para que toda la gente lo disfrute en casita, la gente que va a adquirir este audio original, por supuesto, discos, claro que sí, para Producciones AGM. Quiero mandar un saludo para toda la gente de Chiconamel, Veracruz, la gente del Pintor Veracruz, para mi compadre, el tremendísimo Chocoyo, de la ruta del transporte público, ahí en el Pintor Veracruz, para mi compa el Chocoyo y toda la banda. Continuamos.
2: Ándale, compadre, mandamos saludos para...
3: 2:00 p.m, 32 minutos.
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con mucho gusto vamos a complacerle, amable público maravilloso. Vamos bailando, vamos a bailar, vamos a gozar. Y por supuesto, ya lo sabe, para cualquier tipo de evento social, Los Simis y ese

0: noche ya estaba por ahí. El espectáculo grande también está presente. El ingeniero Alex Trejo grabando grabación volumen número 4. Viene para producciones ATM Records.
1: Ya dijo, primo, estamos en vivo, por supuesto. El ambiente con el cielo para toda mi gente de Tehuaytlán. A los amigos de Chalchocotipa, compadre, estamos en vivo, estamos en ambiente. Ya lo sabe, estamos en vivo. Y para cualquier tipo de evento social, compadre, estamos ahí a la orden. Directamente desde Ixcatepec, Huejutla, Hidalgo. Agradeciendo al público que nos apoya, que hoy nos acompaña. Vamos a enviarle temas de todo un poco. Vamos a enviarle por ahí cambiándole de género, de estilo. Algo romántico para toda mi gente enamorada, enamorado. En esta super noche. Claro que sí, por supuesto. Los Jimmys complaciendo a su gente. Y vamos a presentar el siguiente tema. Ándale, por supuesto, por ahí. Al estilo, ándale a la manera. Y es el tema de Enséñame.

0: estamos como la Fuerza HG, compadre. Sí, estamos como estamos. Correcto, es correcto. Fuerza HG para toda la banda que nos está viendo. Tenemos saluditos acá, compadre, venga.
1: Claro que sí, compadrito. Ahí quedamos el tema. Tenemos bonitos temas tropicales para toda la raza. Pues seguimos viendo, buenos temas bonitos. Los temas que traemos para todos ustedes, complaciendo a la raza. Ya grabando el número 3 para producciones AGM Records, Tampico, Tamaulipas, señor. Encontramos de los temas bonitos, la raza que se encuentra reportándose, la raza que está piseando bien las buenas cervecitas, alcurriales. Esperemos que tenga una buena comimiento esta noche. Encontramos, Bri, carnal.
2: Dale pues, más saluditos, dice, para el amigo Efraín Hernández del pasaje tropical Sonora, allá en Ujuta Hidalgo, sí, señor, complaciendo. Para que siga bailando el tema grande, para el amigo El Pido Cervantes, ahí en Guadalajara, Jalisco, para toda la raza que se encuentran en esta noche. ¡Vengan los saluditos, Kalimba!
0: El Pidio, saludos, El Pidio, allá en Guadalajara, compadre, la gente de Guadalajara que nos está viendo esta noche, que está disfrutando, bailando la música.
3: 3 de la tarde, un minuto.
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1: De la tarde, 11 minutos.

0: bonito, se llama Pachoso. Salud, cordial, por eso. El tema de la ofrenda, onésimo, compadre. El tema bonito, se llama Grandes. Vamos a complacer poco a poquito. En esa noche, por eso, nos hacemos arriba de Belincito. También ya viene la banda. Ya viene la banda, compadre. Un temita más arriba de cumbia. Y viene la banda para que toda la gente disfrute lo máximo. También ya están los amigos de El Trío, compadre. El Trío Proeza Juvenil, ya se taló Orizatlán. Van a también, por eso, la intervención musical. En esa noche, estamos en vivo. Allá enfrente está la barra, la cerveza bien fría, compadre. La cerveza, por supuesto, Tecate, a solamente 150 por ahí al Six. Y en esa noche vengan a divertirse lo máximo, así como lo anunciamos a través de la programación.
1: Un placer,

0: importa, que sigue la música de la Fuerza H, que a través de las redes sociales, a través de Facebook, le mandamos un saludo muy especial a toda esa gente hermosa. Vamos a enviarle saluditos rápidamente aquí, rápidamente. Salud para Aarón Hernández, el Gallito Mix, desde Guadalajara, Jalisco. Salud para Alberto Hernández desde Paso Robles, California. Bueno, a la gente que por ahí se está reportando. Primo, venga, venga.
1: Vale, que sí, seguimos. Y ya la música más ambiente, tenemos reportito. Dice saludos cordiales para la gente de Chote y Jaltocán. Ya para amigo Horacio Cruz y familia presente por esta noche. Y también saludos cordiales para el amigo Fortunato y familia presente que nos acompaña esta noche. Vamos a darle más música, más temas, porque siga bailando sobrecito esta noche. Recuerde que estamos en vivo y a todo color. ¿Qué tenemos, Bri Carral? Escucho.
2: Claro que sí, mandamos saludos para los colegas del grupo Gogar, de la familia Gómez, sí señor, al tremendo Miguel, al tremendo Jesús, sí señor. Kalimba, saludos.
0: Vámonos con más de la música, mi gente, esta noche. ¡Ya se cansaron!
3: ¡Oh! Eso estaba lo que dije. 3 de la tarde, 29 minutos. 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
1: De la tarde, 35 minutos.
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1: 3 de la tarde, 59 minutos.
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1: 4 de la tarde, 31 minutos.
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1: 4 de la tarde, 36 minutos.
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1: 4:55 p.m.
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1: Cinco de la tarde.

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1: Cinco de la tarde, 8 minutos.

eso, mi raza, qué bonito guapanguito para toda mi gente de Estado de Hidalgo. Gracias por acompañarnos en esta noche. Ahí tenemos saludos también para Javier y Tommy. Allá en el comedor Fogoncito, allá en Huejutla, cómo no. Qué ricas las enchiladas allá en la Huasteca Hidalguense. Por supuesto, gracias, gracias, por supuesto, por acompañarme en esa noche. Continuamos, raza, con más ambiente, con más ricura, por supuesto, para toda mi gente bonita que viene en diferentes lugares. La raza de Estado de Hidalgo, la raza de Veracruz, la raza de allá de Sinaloa. También nos acompañan esa noche, por supuesto, ahí la raza de Mazatlán, compadre, cómo no. Bienvenidos a todos ustedes y seguimos avanzando con más música. Comándole tema grande, por supuesto, para toda mi gente bonita de Sabe de Hidalgo. Gracias por acompañarnos en esta noche. Bienvenidos. Gracias, por supuesto. Seguimos avanzando con más música. Comándole tema grande, los temas bonitos, para que siga bailando raza en esta noche. Damas y caballeros, vamos con un momento melodía a ritmo de cumbia. Un poblano en Nueva York, como no. Para toda mi raza bonita de Sabe de Puebla.

0: 5:32.
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1: Cinco de la tarde, 36 minutos.
2: Que el Padre del Universo, autor de las inimitables artesanías para que construyamos un mundo nuevo, donde el hambre, la enfermedad y la ignorancia sean solo recuerdo de un infausto pasado. ¿Qué tal, hermanos y hermanas que nos escuchan? Reciban un fraternal saludo de nosotros, sus amigos, peregrino y mensajero de la paz, en el amor, el hogar y la familia. Nosotros, sus amigos, esperamos que este programa te permita sumergirte en los profundos mares de la meditación y que pueda llevar bien afilada la daga de la conciencia para que pueda defenderte contra los tiburones de las pasiones y no caer en el abismo de las tentaciones por el mal uso que haga de la razón. Cuando dices oigo, veo, toco, es tu mente consciente la que dice esto. Es la parte de la mente por la cual todos estamos familiarizados. Lo más importante acerca de ella es que solo por medio de la mente consciente puedes comunicarte con la mente inconsciente o universal. Primero tiene que despertar esta mente consciente, llenarla de ambición, y desde sí puedes hacer esto. Nada será imposible para ti. 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

Este programa que ahorita está escuchando es para usted agricultor, para usted ama de casa, para usted que se ha cansado de luchar, de batallar y hoy en día nada tiene. Para usted que tiene su pequeño ahorro y no desea perderlo. Para usted que desea realizar un negocio y no desea perder en este negocio. Visítenos de ser posible hoy mismo, porque son miles y miles de personas que andan en el ir y venir de la vida sin encontrar soluciones a sus problemas. Por eso, amable auditorio, nosotros recibimos mensajes en forma de agradecimiento. Mensajes que nos envían los amables oyentes buscando una respuesta, buscando soluciones a todos sus problemas. Escuche usted este mensaje que dice lo siguiente. Hermano, he escuchado que ustedes son bastante buenos, que ayudan a la gente y han curado a muchas personas. Le escribo este mensaje porque tengo un hijo que es bastante tomador. Nosotros tenemos negocios en este municipio y nos da mucha pena que mi hijo anda de un lado a otro como un loco. A veces lo traen bien borracho y esto los vecinos lo critican bastante. Tenemos vergüenza, maestro. Mi esposo se desespera y dice que se marcha de la casa. Lo ha intentado ya en varias ocasiones, pero como yo soy una persona que sé que la maldad existe, maestro, yo pienso que a mi hijo le han hecho un daño. El problema es que mi esposo no es creyente y él se opone a que le hagamos una visita. Dígame usted si pueden darme una receta para que él deje de tomar. Maestro, si pueden hacer algo por una familia que se desintegra lentamente, le estaría eternamente agradecida. Amiga, con el hogar destruido, siempre hemos dicho, no nos cansamos de repetir, que en este mundo que nos ha tocado vivir a nosotros los seres humanos, existe la maldad, la traición, las envidias, el antagonismo dentro de nosotros mismos, los seres humanos. Tienen ustedes dos negocios, escúcheme bien. En uno de esos negocios estaba al frente Miguel, así es como ustedes le dicen a su hijo. Él iba bien en este negocio, ayudándole, porque sabe perfectamente de qué manera ustedes han trabajado, han luchado para hoy estar en esta posición en la que se encuentran. Pero una chica de apenas 19 años se enamoró de su hijo. Escúcheme bien, porque esto que le vamos a decir le va a estremecer. En combinación con la hermana suya, le hicieron un daño equivocadamente para que él se enamorara de esta muchacha. Pero le hicieron el trabajo al revés. Le dieron a tomar algo e incluso pierde el sentido. Al otro día ya no se acuerda de nada de lo que hizo. Con respecto a que su esposo no es creyente, respetamos, escuche bien, respetamos que no sea creyente, porque en este mundo que nos ha tocado vivir existen todo tipo de personas, creyente, no creyente, malo, bueno, pero hágale saber a su esposo que lo que hay en el interior de su hijo no es normal. Escuche bien, le voy a dar una receta. Este viernes, después de las 12 de la noche del día viernes, agarre un pañuelo blanco que no tenga nada de dibujo. Van a poner un vaso de agua bendita a la mitad. Van a forrar, o más bien, van a tapar el vaso de agua bendita con el pañuelo, donde viene escrito el nombre y apellido de su hijo. Lo van a dejar 3 días. Vamos a hacerle un trabajo especial y usted se va a dar cuenta que al otro día este vaso con las agua bendita se va a tornar de color rojo. Esto quiere decir que si usted no busca orientación a tiempo, pueden agredir a tu hijo en la calle por medio de la maldad, de las envidias. ¿Cómo pueden hacernos daño a nosotros? Haciéndole un daño a nuestros seres queridos. Así usted pierde la razón. Así usted no será la misma persona. Así fracasará en sus negocios y en todo lo que se proponga. Amiga, gracias por su mensaje. Visíteme lo antes posible. 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
Hay quien busca la felicidad como un tesoro. No logran encontrarla por no acudir con alguien verdaderamente capacitado que les ayude a encontrarla. Al que a Dios confía sus necesidades, Dios le abre el camino. Dios es auxiliar del hombre que trabaja. Hay quien busca trabajo, no encuentra qué hacer. Hay quien tiene trabajo, no le gusta trabajar. Dios entregó a los hombres los conceptos de la vida. Este mensaje que tenemos por acá dice así de esta manera: Maestro, quiero viajar a los Estados Unidos, mi esposa y yo. Ya hemos depositado dinero con una persona que no es confiable. ¿Qué puedo hacer? Amigo que me escribe su mensaje, debemos hablarle honestamente y con la verdad. Usted acaba de perder ese dinero que depositó. Ese dinero que usted le entregó a ese supuesto coyote para que lo llevara a los Estados Unidos, ahora no aparece. Acaba de perder usted ese dinero. Recuerda que un

cualquier problema que hoy en día le hayan hecho a usted. Puede usted visitarme porque cuando usted venga, le vamos a realizar despojos espirituales con piedra, cuarzos, amuletos, talismanes secretos, contras que nosotros sabemos preparar para apartar todas estas alaciones, esas envidias, malas voluntades, mal de ojos o cualquier mal que a usted le hayan hecho. Únicamente dirija usted su paso con nosotros en nuestro respetable domicilio. 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Amigo, esto tus servidores desde una temprana edad a esto nos hemos dedicado. Si usted necesita protección para su negocio, su casa o propiedad, no dude en visitarnos. ¿Tiene usted mala suerte en los juegos de azar? ¿Tiene mala suerte en los viajes a los Estados Unidos? ¿No tiene suerte usted en el amor? ¿Desea saber algún desengaño amoroso? ¿Quiere usted hacer regresar a la persona que ama y no eres correspondido? ¿Tiene usted mala suerte al hacer negocios? ¿La joven quiere saber si con la persona que tiene la relación de noviazgo será la persona que va a ofrecer matrimonio? Salga de esta duda, salga de esta preocupación. Solo con una entrevista que nos haga podrá usted desengañarse y comprender de dónde le provienen los problemas o quiénes son los causantes. ¿Se ha dado cuenta usted que existe mucha persona que allí lo mira sufriendo? Esto es un envidioso, un traicionero. ¿Cuántas veces hemos visto a gente que eran rica y hoy están mendigando? Porque son víctimas de la brujería, de la envidia o la traición. Nosotros nos hemos dado cuenta allí que en la cárcel hay muchas personas pagando condena injustamente, porque un envidioso le hizo una traición para que se encuentre en esta situación. 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No se cruce usted de brazo porque ha llegado la hora de su vida cambiar. 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Este es tu día. 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
1: Cinco de la tarde, 51 minutos.

0: 6 de la tarde. 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